Salmos 71. Dios mío, en ti he puesto mi confianza. No me pongas jamás en vergüenza. Tú eres un Dios justo. Rescátame y ponme a salvo. Préstame atención y ayúdame. Protégeme como una roca donde siempre pueda refugiarme. Da la orden y quedaré a salvo, pues tú eres esa roca. Tú eres mi fortaleza. Dios mío, tú eres mi esperanza. No permitas que yo caiga en poder de gente malvada y violenta. Desde que era joven, puse mi confianza en ti. Desde antes de nacer ya dependía de ti. Fuiste tú quien me hizo nacer. Por eso te alabaré siempre. Muchos se asombran al verme, pero tú eres para mí un refugio seguro. A todas horas te alabo. Todo el día anuncio tu grandeza. No me desprecies cuando llegue yo a viejo. No me abandones cuando ya no tenga fuerzas. Mis enemigos hablan mal de mí. Me vigilan y piensan hacerme daño. Hasta ordenan a su gente que me persigan y me atrapen. Creen que me abandonaste y que nadie podrá salvarme. Dios mío, no me dejes solo. Ven pronto en mi ayuda. Pon en vergüenza a los que me acusan. Pon en completo ridículo a los que buscan mi mal y acaba con ellos. Yo, por mi parte, siempre confiaré en ti y te alabaré más todavía. Aunque no alcanzo a entenderlo, a todas horas diré que eres un Dios que salva con grandes actos de justicia. Dios mío, ahora voy a recordar tus hechos poderosos y hablaré de la justicia que solo tú puedes hacer. Desde que era yo joven, tú has sido mi maestro y hasta ahora sigo hablando de las maravillas que has hecho. Dios mío, aunque estoy lleno de canas, no me abandones. Todavía quiero decirles a los que aún no han nacido que tú eres un Dios poderoso. Eres incomparable, pues has hecho grandes cosas. Tu justicia llega hasta el cielo. Tú me hiciste pasar por muchos aprietos y problemas, pero volverás a darme vida. De lo profundo de la tumba volverás a levantarme. Me darás mayor poder y volverás a consolarme. Santo Dios de Israel, tú eres un Dios fiel. Por eso te cantaré himnos con música de arpas y de otros instrumentos de cuerda. Te cantaré himnos y gritaré de alegría porque me salvaste la vida. Todo el día hablaré de tu poder para salvar, pues los que buscaban hacerme daño quedaron avergonzados por completo.

El libro de los Proverbios, capítulo 7. Querido jovencito, ten presente lo que te digo y obedece mis mandamientos. Cúmplelos y vivirás. Grábalos en tu mente. Nunca te olvides de ellos. Cuida mis enseñanzas como a tu propia vida. Hazte hermano de la sabiduría, hazte amigo del conocimiento, y te librará de la mujer que te engaña con sus palabras y le es infiel a su esposo. Un día que yo estaba mirando a través de la ventana, vi entre los muchachos imprudentes a uno más imprudente que otros. Llegó a la esquina, cruzó la calle y lentamente se dirigió a la casa de esa mujer. Ya había caído la noche, el día llegaba a su fin. En ese preciso instante, la mujer salió a su encuentro. Iba vestida como una prostituta y no disimulaba sus intenciones. Llamaba mucho la atención. Se veía que era una mujer incapaz de quedarse en casa. A esa clase de mujeres se les ve andar por las calles o andar vagando por las plazas o detenerse en cada esquina, esperando a ver quién pasa. Cuando la mujer vio al joven, se le echó al cuello y lo besó y abiertamente le propuso: «Puedo invitarte a comer de la carne ofrecida a mis dioses. Hoy les cumplí mis promesas y estoy en paz con ellos. Por eso salí a tu encuentro, te buscaba y ya te encontré. Tengo tendida en la cama una colcha muy fina y colorida. Mi cama despide el aroma de los perfumes más excitantes. Ven conmigo, hagamos el amor hasta mañana. Mi esposo no está en casa, pues ha salido de viaje. Llenó de dinero sus bolsas y no volverá hasta mediados del mes». Con tanta dulzura, le habló que lo hizo caer en sus redes. Y el joven se fue tras ella como va el buey al matadero. Cayó en la trampa como un venado cuando le clavan la flecha. Cayó como los pájaros que vuelan contra la red sin saber que perderán la vida. Querido jovencito, obedéceme. Pon atención a lo que te digo. No pienses en esa mujer, ni pierdas por ella la cabeza. Por culpa suya, muchos han muerto. Sus víctimas ya son demasiadas. Todo el que entra en su casa va derecho a la tumba.

no había ninguna mañana presente en aquel día del mes de mayo de 1937, cuando salimos del barco poniendo nuestros pies sobre la tierra de Colombia por primera vez. 12 de mayo de 1937, Axel Werner Lasser.

Salmos 103. Con todas las fuerzas de mi ser alabaré a mi Dios. Con todas las fuerzas de mi ser lo alabaré y recordaré todas sus bondades. Mi Dios me perdonó todo el mal que he hecho, me devolvió la salud, me libró de la muerte, me llenó de amor y de ternura. Mi Dios me da siempre todo lo mejor, me hace fuerte como las águilas. Mi Dios es un juez justo que reconoce los derechos de la gente que sufre. A Moisés y a los israelitas les dio a conocer sus planes y lo que esperaba de ellos. Mi Dios es muy tierno y bondadoso. No se enoja fácilmente y es muy grande su amor. No nos reprende todo el tiempo ni nos guarda rencor para siempre. No nos castigó como merecían nuestros pecados y maldades. Su amor por quienes lo honran es tan grande e inmenso como grande es el universo. Apartó de nosotros los pecados que cometimos del mismo modo que apartó los extremos de la tierra. Con quienes lo honran, Dios es tan tierno como un padre con sus hijos. Bien sabe nuestro Dios cómo somos. Bien sabe que somos polvo. Nuestra vida es como la hierba que pronto se marchita. Somos como las flores del campo. Crecemos y florecemos, pero tan pronto sopla el viento, dejamos de existir y nadie vuelve a vernos. En cambio, el amor de Dios siempre será el mismo. Dios ama a quienes lo honran y siempre les hace justicia a sus descendientes, a los que cumplen fielmente su pacto y sus mandamientos. Mi Dios es el Rey del Cielo, es el dueño de todo lo que existe. Ustedes, sus ángeles poderosos, que cumplen sus mandatos y llevan a cabo sus órdenes, alaben a mi Dios. Y ustedes, sus ejércitos, que están a su servicio y cumplen su voluntad, alaben a mi Dios.

El libro de los Proverbios, capítulo 11. Dios rechaza a los tramposos, pero acepta a los honrados. El orgulloso termina en la vergüenza, y el humilde llega a ser sabio. Al bueno lo guía la justicia, al traidor lo destruye la hipocresía. Cuando te enfrentes al gran juez, de nada te servirán las riquezas. Solo haciendo lo que es justo, te librarás de la muerte. Cuando somos honrados, todo en la vida es más fácil, pero a los malvados su propia maldad los destruye. Cuando somos honrados, estamos a salvo del mal, pero a los traidores su ambición los domina. Cuando mueren los malvados, mueren con ellos su esperanza y sus sueños de grandeza. A los malvados les cae la desgracia, pero los buenos quedan a salvo. Los chismes de los malvados destruyen a sus semejantes, pero a la gente honrada la salva la sabiduría. Cuando los buenos triunfan, la ciudad se alegra. Cuando los malvados mueren, todo el mundo hace fiesta. La presencia de los buenos trae bienestar a la ciudad. La presencia de los malvados solo le trae desgracias. El que es imprudente critica a su amigo, y el que piensa lo que dice sabe cuándo guardar silencio. La gente chismosa todo lo cuenta. La gente confiable sabe callar. Sin buenos gobernantes la nación fracasa. Con muchos consejeros puede salvarse. Si te comprometes a pagar las deudas de un desconocido, te metes en grandes problemas. Evita esos compromisos y vivirás tranquilo. La mujer bondadosa gana respeto y el hombre emprendedor gana riquezas. Compadécete de los demás y te harás bien a ti mismo. Pero si le haces daño, el daño te lo harás tú. Las ganancias del malvado no son más que una mentira. La verdadera ganancia consiste en hacer el bien. El premio del bueno es la vida, y el del malvado es la muerte. Dios no soporta a los malvados, pues piensan solo en la maldad. En cambio, a la gente honrada le muestra su bondad. Una cosa es segura: los malvados no quedarán sin castigo, pero la gente buena se salvará. La mujer bella pero tonta es como anillo de oro en la trompa de un cerdo. Los deseos de los buenos siempre traen bendición. Los deseos de los malos solo traen destrucción. Quienes son generosos reciben en abundancia. Quienes ni sus deudas pagan acaban en la miseria. El que es generoso progresa. El que siembra también cosecha. El que esconde el trigo para venderlo más caro, la gente lo maldice. Al que lo vende a buen precio, la gente lo bendice. Trata de hacer el bien y te ganarás amigos. Busca hacer la maldad y el mal te destruirá. Quien confía en sus riquezas se encamina al fracaso, pero quien es honrado camina seguro al triunfo. El tonto que daña a su familia acaba perdiéndolo todo y termina siendo esclavo del sabio. El premio de los buenos es la vida misma, y el premio de los sabios es el aprecio de la gente. Si aquí en la tierra los buenos reciben su recompensa, con más razón reciben su merecido los malvados y los pecadores.

La suma de tu palabra es verdad, y eterno es todo juicio de tu justicia. Salmo 119, 160. 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

Salmos 62. Solo Dios me da tranquilidad. Solo Él puede salvarme. Solo Él me da su protección. Jamás seré derrotado. Ustedes, todos ustedes, ya dejen de atacarme y de querer acabar conmigo. Hasta parezco una pared inclinada, una cerca a punto de caerse. Ustedes solo piensan humillarme. Les encanta decir mentiras. De labios para afuera me expresan buenos deseos, pero en su pensamiento me desean las peores cosas. Solo Dios me da tranquilidad. Solo Él me da confianza. Solo Él me da su protección. Solo Él puede salvarme. Jamás seré derrotado. Dios es mi salvador. Dios es mi motivo de orgullo. Me protege y me llena de fuerza. Dios es mi refugio. Pueblo mío, confía siempre en Dios. Cuando vayas a su templo, cuéntale todos tus problemas. Dios es nuestro refugio. No hay un solo hombre que valga más que un suspiro. Todos son pura ilusión. Si los pesaran en una balanza, ni juntos pesarían gran cosa. No pongan su confianza en el dinero mal ganado. No se hagan ilusiones con el fruto de sus robos. No vivan solo para hacerse ricos. Dios ha dicho muchas veces: soy un Dios poderoso, pero también un Dios de amor. Dios mío, tú nos das a cada uno lo que merecen nuestros hechos.

El libro de los Proverbios, capítulo 4. Queridos jovencitos, cuando su padre los instruya, préstenle atención si realmente quieren aprender. Yo como maestro les doy este buen consejo: no abandonen sus enseñanzas. Yo también fui niño, tuve un padre y una madre que me trataban con ternura. Mi padre me dio este consejo: grábate bien lo que te digo y haz lo que te mando, así tendrás larga vida. Hazte cada vez más sabio y entendido. Nunca olvides mis enseñanzas. Jamás te apartes de ellas. Si amas a la sabiduría y nunca la abandonas, ella te cuidará y te protegerá. Lo que realmente importa es que cada día seas más sabio y que aumentes tus conocimientos, aunque tengas que vender todo lo que poseas. Valoriza el conocimiento y tu vida tendrá más valor. Si haces tuyo el conocimiento, todos te tratarán con respeto y quedarán admirados de tu gran sabiduría. Escúchame, jovencito. Hazme caso y vivirás muchos años. Yo como maestro te enseño a vivir sabiamente y a siempre hacer el bien. Vayas rápido o despacio, no tendrás ningún problema para alcanzar el éxito. Acepta mis enseñanzas y no te apartes de ellas. Cuídalas mucho, que de ellas depende tu vida. No te juntes con gente malvada ni sigas su mal ejemplo. Aléjate de su compañía. Aléjate y sigue adelante. Esa gente no duerme hasta que hace algo malo. No descansa hasta destruir a alguien. En vez de comer, se satisface cometiendo maldades. En vez de beber, festeja la violencia que comete. La vida de los hombres buenos brilla como la luz de la mañana. Va siendo más y más brillante hasta que alcanza todo su esplendor. La vida de los malvados es todo lo contrario. Es como una gran oscuridad donde no saben ni en qué tropiezan. Querido jovencito, escucha bien lo que te digo. Grábate bien mis enseñanzas y no te apartes de ellas, pues son una fuente de vida para quienes las encuentran. Son el remedio para una vida mejor. Y sobre todas las cosas, cuida tu mente, porque ella es la fuente de la vida. No te rebajes diciendo palabras malas e indecentes. Pon siempre tu mirada en lo que está por venir. Corrige tu conducta. Afirma todas tus acciones. Por nada de este mundo dejes de hacer el bien. Apártate de la maldad.

con quien podamos tener comunicación abierta y transparente y contémosle toda la verdad. Busquemos también un grupo de apoyo compuesto de muchas personas o de pocas que han tenido experiencias similares a las nuestras. Puede ser alguna congregación religiosa o algún grupo dentro de una congregación donde hay oportunidades de compartir los más profundos sentimientos del alma. Tener alguien con quien compartir esos secretos es vital para hallar la paz. Y por último, estimado amigo y hermano, recordemos que el poder más grande en este mundo es el poder de Dios. Dios tiene amor inagotable, pero para recibir su amor tenemos que recibirlo a Él. Su palabra dice: vengan a mí todos ustedes que están cansados y agobiados y yo les daré descanso, Mateo 11:28. Cristo quiere ser nuestro amigo. Podemos encontrar esa amistad. Permitámosle entrar a nuestro corazón. Él solo espera que lo invitemos a entrar. Que Dios te bendiga.

0: Salmos 61. Escucha, oh Dios, mi clamor. Atiende mi oración. Desde el extremo de la tierra clamaré a ti cuando mi corazón desmaye. Llévame a la roca que es más alta que yo, porque tú me has sido refugio y torre fortificada delante del enemigo. Que yo habite en tu tabernáculo para siempre y me refugie al amparo de tus alas. Pues tú, oh Dios, has oído mis votos, has dado heredad a los que temen tu nombre. Días sobre días añadirás al rey. Sus años serán como generación tras generación. Estará para siempre delante de Dios. Designa la misericordia y la verdad para que lo guarden. Entonces cantaré salmos a tu nombre para siempre, para pagar mis votos día tras día.
1: Son las 10 de la noche y 40 minutos.

El libro de los Proverbios, capítulo 22. Vale más ser conocido y respetado que andar presumiendo de rico. Los ricos y los pobres son criaturas de Dios. El que es inteligente ve el peligro y lo evita. El que es tonto sigue adelante y sufre las consecuencias. Humíllate y obedece a Dios y recibirás riquezas, honra y vida. La conducta de los malvados es una trampa para los demás. Si te cuidas a ti mismo, te apartarás de ella. Educa a tu hijo desde niño, y aun cuando llegue a viejo, seguirá tus enseñanzas. El pobre trabaja para el rico. El que pide prestado se hace esclavo del prestamista. Siembra maldad y cosecharás desgracia. Con el palo que pegues, serás golpeado. Dios bendice al que es generoso y al que comparte su pan con los pobres. Aleja de ti al buscapleitos y se acabarán los problemas. Al que convence con su sinceridad, el rey le brinda su amistad. Dios protege al sabio, pero pone en vergüenza al mentiroso. El haragán siempre pone pretextos para no ir al trabajo. Dice que un león en la calle se lo quiere comer. Los besos de la mujer infiel son una trampa sin fondo. Dios no deja sin castigo a los que se enredan con ella. La necedad está ligada en el corazón del muchacho, mas la vara de la corrección la alejará de él. El rico que roba al pobre para hacerse más rico acabará en la miseria. Presta atención a mis palabras, que son consejos sabios, y ponte a pensar en mis enseñanzas. Si te las aprendes de memoria y las repites al pie de la letra, tendrás una grata experiencia. Confía siempre en Dios. Hoy te doy 30 sabios consejos. Los he escrito pensando en ti. Son dignos de confianza para que sepas responder a quienes te pregunten. No abuses del pobre solo porque es pobre, ni seas injusto con él en los tribunales. Dios es abogado de los pobres y dejará sin nada a quienes les quiten todo. No te juntes con gente de mal genio ni te hagas amigo de gente violenta, porque puedes volverte como ellos y pondrás tu vida en peligro. No te comprometas a pagar deudas que no son tuyas, porque si no las pagas, te quedarás en la calle. Mantén el tamaño de tu terreno tal como lo recibiste de tus padres. Dime quién se esfuerza en el trabajo y te diré quién comerá como rey.

Salmos 40. Toda mi esperanza la tengo puesta en Dios, pues aceptó atender mis ruegos. Mi vida corría peligro y Él me libró de la muerte. Me puso sobre una roca, me puso en lugar seguro. Me enseñó un nuevo himno para cantarle alabanzas. Muchos al ver esto se sintieron conmovidos y confiaron en mi Dios. Dios bendice a los que en Él confían, a los que rechazan a los orgullosos que adoran dioses falsos. Mi Señor y Dios, me faltan palabras para contar los muchos planes y maravillas que has hecho en nuestro favor. Quisiera mencionarlos todos, pero me resulta imposible. Tú no pides sacrificios a cambio de tu perdón, tan solo nos pides obediencia. Por eso te he dicho, aquí me tienes, así me lo enseña la ley de Moisés. Dios mío, cumplir tu voluntad es mi más grande alegría. Tus enseñanzas las llevo muy dentro de mí. Dios mío, tú sabes que no he guardado silencio. Siempre he dicho que eres justo. A todo el mundo le he dicho que tú eres fiel y salvas. No le he ocultado a tu pueblo tu gran fidelidad. Y tú, Dios mío, no me dejes sin tus cuidados. Por tu gran fidelidad, nunca dejes de protegerme. Son tantas mis maldades que no las puedo contar. Me dominan, me tienen acorralado. Ya no puedo ver, ya no me quedan fuerzas. Tengo más pecados que pelos en la cabeza. Dios mío, líbrame por favor, ven pronto en mi ayuda. Confunde y avergüenza a todos los que quieren matarme. Haz que huyan derrotados todos los que desean mi mal. Derrota y avergüenza a los que se burlan de mí. Pero deja que se alegren los que en tu templo te adoran. Que digan siempre los que aman tu salvación: nuestro Dios es poderoso. Y a mí, Señor y Dios, no me olvides, pues estoy pobre e indefenso. No te tardes, pues tú eres quien me ayuda. Tú eres mi libertador.

El libro de los Proverbios, capítulo 12. Quien ama la corrección también ama el conocimiento. Hay que ser tonto para no aprender del castigo. Al que es bondadoso, Dios le muestra su bondad, pero al que es tramposo, Dios le da su merecido. La maldad no es apoyo seguro, la bondad es una base firme. La buena esposa llena de orgullo a su esposo. La mala esposa le arruina la vida. La gente buena hace planes justos. La malvada solo piensa en engañar. Cuando habla la gente malvada, tiende trampas mortales. Cuando habla la gente buena, libra a otros de la muerte. Caen los malvados y termina su existencia. Solo queda con vida toda la gente buena. Al sabio se le alaba por su sabiduría. Al tonto se le desprecia por su estupidez. Más vale pobre acompañado que rico abandonado. Los buenos saben que hasta los animales sufren, pero los malvados de nadie tienen compasión. El que trabaja la tierra siempre tiene comida de sobra, pero el que sueña despierto es un gran tonto. Los malvados son esclavos de sus malos deseos, pero los buenos son como árboles que dan mucho fruto. Los malvados caen en la trampa de sus propias mentiras. Los buenos triunfan sobre el mal. Cada uno recibe lo que merecen sus palabras y sus hechos. El tonto está seguro de que hace lo correcto. El sabio hace caso del consejo. Los tontos fácilmente se enojan. Los sabios perdonan la ofensa. La gente honrada siempre dice la verdad, pero el testigo falso dice puras mentiras. El que habla sin pensar hiere como un cuchillo, pero el que habla sabiamente sabe sanar la herida. El que dice la verdad vive una larga vida. El que solo dice mentiras no vive mucho tiempo. En la mente de los malvados solo hay engaño. Entre los que aman la paz reina la alegría. El bueno no sufre ningún daño. Al malvado los males le llegan juntos. Dios no soporta a los mentirosos, pero ama a la gente sincera. Si realmente eres sabio, no presumas de lo que sabes. Solo los tontos se jactan de su estupidez. Trabaja y triunfarás. No trabajes y fracasarás. La angustia causa tristeza, pero una palabra amable trae alegría. El buen amigo da buenos consejos. El malvado se pierde en su maldad. El perezoso se queda sin comida. El trabajador la tiene en abundancia. Hacer lo bueno da larga vida. Haz el bien y vivirás.

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Salmos 34. Dios mío, estoy muy orgulloso de ti. Todo el tiempo te bendeciré. Mis labios siempre te alabarán. Ustedes, los humildes, oigan esto y alégrense conmigo. Únanse a mí y juntos alabemos la grandeza de Dios. Le pedí a Dios que me ayudara y su respuesta fue positiva. Me libró del miedo que tenía. Los que a Él acuden se llenan de alegría y jamás pasan vergüenzas. Yo, que nada valgo, llamé a Dios y Él me oyó y me salvó de todas mis angustias. Dios envía a su ángel para que salve del peligro a todos los que lo honran. Dios bendice a los que en Él confían. Ustedes, pueblo de Dios, vengan y prueben su bondad. Verán que a quienes lo adoran nunca les falta nada. Los ricos pasarán hambre, pero a los que confían en Dios nunca les faltará nada bueno. Vengan conmigo, queridos niños, préstenme atención. Voy a enseñarles a honrar a Dios. Si quieren gozar de la vida y vivir una vida feliz, dejen de hablar mal de otros y de andar diciendo mentiras. Aléjense del mal y hagan lo bueno, y procuren vivir siempre en paz. Dios siempre cuida a los suyos y escucha sus oraciones. Pero a los que hacen lo malo, les vuelve la espalda y borra de este mundo su recuerdo. Dios escucha a los suyos y los libra de su angustia. Dios siempre está cerca para salvar a los que no tienen ni ánimo ni esperanza. Los que son de Dios podrán tener muchos problemas, pero Él los ayuda a vencerlos. Dios cuida de ellos y no sufrirán daño alguno. Los malvados tendrán que sufrir las consecuencias de su maldad, pues Dios habrá de castigar a los que odian a su pueblo. Dios siempre salva a los suyos. Los que confían en Él no sufrirán ningún castigo.

El libro de los Proverbios, capítulo 13. El hijo sabio acepta que su padre lo castigue. El hijo malcriado no permite que le llamen la atención. Los que hablan de hacer el bien reciben su justo premio, pero los traidores reciben el castigo que se merecen. El que cuida lo que dice protege su vida. El que solo dice tonterías provoca su propia desgracia. El que desea tener sin trabajar, al final no consigue nada. Trabaja y todo lo tendrás. La gente honrada odia la mentira. El malvado siempre causa vergüenza y deshonra. Al bueno lo protege su honradez. Al pecador lo arruina su maldad. Algunos dicen ser ricos y no tienen nada. Otros dicen ser pobres y nada les falta. El rico, por su dinero, corre el peligro de ser secuestrado. El pobre no tiene ese problema, pues nadie lo amenaza. La vida de los buenos es luz que llena de alegría. La vida de los malvados es una lámpara apagada. La gente orgullosa provoca peleas. La gente humilde escucha consejos. Lo que fácilmente se gana, fácilmente se acaba. Ahorra poco a poco y un día serás rico. Qué tristeza da que los deseos no se cumplan. Y cómo nos llena de alegría ver cumplidos nuestros deseos. Si te burlas de una orden, tendrás tu merecido. Si la obedeces, tendrás tu recompensa. Las enseñanzas del sabio son una fuente de vida y pueden salvarte de la muerte. El que da buenos consejos se gana el aprecio de todos, pero el que da malos consejos acabará en la ruina. El sabio piensa bien lo que hace. El tonto deja ver su estupidez. El mensajero malvado te mete en problemas. El buen mensajero te saca de ellos. Si no aprecias la disciplina, te esperan la pobreza y la deshonra. Si aceptas que se te corrija, recibirás grandes honores. ¿Cómo nos alegramos cuando se cumplen nuestros deseos? ¿Y cómo le cuesta trabajo al necio apartarse del mal? Quien con sabios anda, a pensar aprende. Quien con tontos se junta, acaba en la ruina. El bien te trae bendiciones, el mal solo te trae problemas. Las riquezas del hombre bueno serán para sus nietos. Las riquezas del pecador serán la herencia de la gente honrada. En los campos de los pobres hay comida de sobra. Donde hay maldad, todo se pierde. Si amas a tu hijo, corrígelo. Si no lo amas, no lo castigues. Los buenos comen hasta llenarse, pero los malvados se quedan con hambre.

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así como un venado sediento desea el agua de un arroyo, así también yo, Dios mío, busco estar cerca de ti. Tú eres el Dios de la vida y anhelo estar contigo. Quiero ir a tu templo y cara a cara adorarte solo a ti. Día y noche me he bebido mis lágrimas. Mis enemigos no dejan de decirme, ahora sí tu Dios te abandonó. Cuando me acuerdo de esto, me invade el sufrimiento. Recuerdo cuando iba camino hacia tu templo, guiando multitudes. Recuerdo las grandes fiestas y los gritos de alegría cuando tu pueblo te alababa. Pero no hay razón para que me inquiete. No hay razón para que me preocupe. Pondré mi confianza en Dios, mi Salvador. Solo a Él alabaré. Me siento muy angustiado. Y por eso pienso en ti. Las olas de tristeza que has mandado sobre mí son como un mar agitado. Son como violentas cascadas que descienden de los cerros, de los montes Hermón y Mizar, y se estrellan en el río Jordán. Te ruego, Dios de mi vida, que de día me muestres tu amor y que por la noche tu canto me acompañe. Tú eres mi protector. ¿Por qué te olvidaste de mí? ¿Por qué debo andar triste y perseguido por mis enemigos? Sus burlas me hieren profundamente, pues no dejan de decirme, ahora sí, tu Dios te abandonó. Pero no hay razón para que me inquiete. No hay razón para que me preocupe. Pondré mi confianza en Dios mi Salvador. Solo a Él alabaré. Andaremos entre leones y serpientes y los aplastaremos. Dios dice, mi pueblo me ama y me conoce. Por eso yo lo pondré a salvo. Cuando me llame, le responderé y estaré con él en su angustia. Lo libraré y lo llenaré de honores. Le daré muchos años de vida y lo haré gozar de mi salvación.

El libro de los Proverbios, capítulo 17. Más vale pan duro entre amigos que mucha carne entre enemigos. El sirviente que se esfuerza se convierte en jefe del mal hijo y se queda con la herencia que a éste le tocaba. El oro y la plata se prueban en el fuego. Nuestras intenciones las pone a prueba Dios. El mentiroso le cree al mentiroso y el malvado le cree al malvado. Es una ofensa contra Dios burlarse del pobre en desgracia. Quien lo haga no quedará sin castigo. El orgullo de los padres son los hijos. La alegría de los abuelos son los nietos. Tan ridículo resulta que un tonto pretenda hablar con elegancia como que un gobernante piense que en su país todos son tontos. El que da dinero a otros para que le haga favores cree tener una varita mágica para conseguir siempre lo que quiere. Quien perdona, gana un amigo. Quien no perdona, gana un enemigo. El que es inteligente, con un regaño aprende, pero el que es necio, ni con 100 golpes entiende. El que es revoltoso, siempre anda buscando pelea, pero un día se enfrentará con un adversario más cruel. El necio que cree tener la razón es más peligroso que una osa que defiende a sus cachorros. Al que es malagradecido, siempre le irá mal. Si comienzas una pelea, ya no podrás controlarla. Es como un río desbordado que arrastra todo a su paso. Dios no soporta dos cosas: que el culpable sea declarado inocente y que el inocente sea declarado culpable. ¿De qué le sirve al tonto el dinero si no tiene entendimiento? La sabiduría no se compra. El amigo siempre es amigo, y en los tiempos difíciles es más que un hermano. Hay que ser muy tonto para salir fiador de otros. ¿Por qué pagar deudas ajenas? Dime quién pelea y te diré quién peca. Dime quién se cree mucho y te diré quién fracasa. Al que es malintencionado nunca le irá bien. Al que es mentiroso siempre le irá mal. Qué triste es tener un hijo falto de entendimiento. No es motivo de alegría ser el padre de un tonto. No hay mejor medicina que tener pensamientos alegres. Cuando se pierde el ánimo, todo el cuerpo se enferma. El malvado se vende por dinero. Por eso hay tanta injusticia. El sabio quiere más sabiduría. El tonto no sabe lo que quiere. ¿Cuánto enojo y cuánta amargura causa a sus padres el hijo necio? No es justo castigar al inocente ni azotar al hombre honrado. Hablar poco es de sabios. La gente inteligente mantiene la calma. Hasta el tonto pasa por sabio si se calla y mantiene la calma.

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1: Hola, ¿qué tal, amigos? El amor más tierno. En 1 de Juan capítulo 4, el verso 9 dice: en esto se mostró el amor de Dios para con nosotros, en que Dios envió a su Hijo unigénito al mundo para que vivamos por él. En esto consiste el amor, no en que nosotros hayamos amado a Dios, sino que Él nos amó a nosotros y envió a su Hijo en propiciación por nuestros pecados. Debemos saber que el Señor Jesucristo, cuyo amor es tierno, y la palabra del Señor nos demuestra que Él fue al Calvario y llevó los pecados nuestros en su cuerpo sobre la cruz. Él fue herido por nuestras rebeliones y molido por nuestros pecados. Él, a través de este sacrificio, nos ha dado el perdón de nuestros pecados por su nombre. La Biblia nos relata ese hermoso versículo donde el Señor demuestra ese amor tan maravilloso allá en San Juan capítulo 3, el verso 16, al decirnos que de tal manera amó Dios al mundo que ha dado a su Hijo unigénito para que todo aquel que en Él cree no se pierda, mas tenga vida eterna. Como bien decía al principio, nosotros le amamos a Él porque Él nos amó primero. Nosotros hemos puesto nuestra fe en el Señor Jesucristo como el autor y salvador. Romanos capítulo 5. La Biblia nos habla de que la esperanza no avergüenza, porque el amor de Dios ha sido derramado en nuestros corazones por el Espíritu Santo que nos fue dado. Porque Cristo, cuando aún éramos débiles, a su tiempo murió por los impíos. Este es el remedio que debes recibir para tu amargura de corazón. No es simplemente tener un texto bíblico y escucharlo, sino que te des cuenta que Jesús lo hizo todo a favor de nosotros, murió por nosotros. ¿Qué amor como el amor de Dios? No encontrarás en otros lugares. La palabra del Señor Jesucristo hace el efecto para lo cual es enviado. El gran problema es que no recibas el amor de Dios en tu corazón. La palabra del Señor nos dice: para que haya el gran cambio en tu vida, debes tener lo que el apóstol Pablo nos habla allá en Gálatas, el capítulo 2, el verso 20. Con Cristo estoy juntamente crucificado, y ya no vivo yo, mas vive Cristo en mí. Y lo que ahora vivo en la carne, lo vivo en la fe del Hijo de Dios, el cual me amó y se entregó a sí mismo por mí. En Cristo encuentras la luz, el gozo, el consuelo, el amor y salvación que tanto habías anhelado. El amor del Señor me impulsa, ya que estoy seguro que uno murió por todos. Cristo murió por todos, por ti, por mí, para que los que viven ya no vivan para sí mismos, sino para Él. Él murió y resucitó. Así pues, el que está unido a Cristo es una nueva criatura. Las cosas viejas pasaron, he aquí todas son hechas nuevas. Por tanto, soy un embajador en nombre de Cristo, como si Dios te rogara por medio de mí. Te ruego, pues, de parte de Cristo, ponte en paz con Él. La paz de Cristo. Seguimos en contacto.
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se armó de un puntiagudo peine y la mató de un golpe al corazón. Gordon Cummings, norteamericano, eliminó a su mujer rajándole el cuello con un abrelatas.

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2: Poco importa el arma. Cuando el hombre quiere matar, poco importa el arma que usa para lograrlo. Claude Melan, francés, mató con una bola de billar a su oponente. Wendy Gilbert se acercó a su madre y la mató golpeándola con una tortuga viva. Theodore Gardels, pintor francés, irritado porque la empleada doméstica se burló de uno de sus cuadros, se armó de un puntiagudo peine y la mató de un golpe al corazón. Gordon Cummings, norteamericano, eliminó a su mujer rajándole el cuello con un abrelatas. En todos estos casos, se emplearon diferentes armas muy extrañas, pero el resultado fue siempre el mismo: la muerte. Estos y otros datos de homicidios con armas raras pueden leerse en el diario Le Temps de Francia. Además de estas armas, el artículo suministra datos de otras, entre las que se encuentran alfileres de gancho, escarbadientes, palos de golf y hasta cables de teléfono y cucharadas de salsa mexicana picante. Cualquiera que sea el arma, siempre ha sido un Caín matando a un Abel, un ser humano derramando la sangre de otro ser humano. Al crear Dios el planeta Tierra, lo hizo para morada del hombre que habría de crear. Y Dios nunca estableció que este suelo que nos sostiene abriera la boca para recibir la sangre derramada de un ser humano. Cuando el primer asesino, Caín, mató a su hermano Abel, Dios le dijo: ¿qué has hecho? Desde la tierra la sangre de tu hermano reclama justicia. Por eso ahora quedarás bajo la maldición de la tierra, la cual ha abierto sus fauces para recibir la sangre de tu hermano que tú has derramado. Génesis 4, 10. No estaba Dios pensando en homicidios cuando puso al hombre sobre la tierra, estimado amigo y hermano. Tampoco estaba pensando en odios, violencias y venganzas, ni en adulterios, ni en mentiras o pecados de ninguna especie. El plan de Dios era ser una raza humana feliz que gozara de paz en una tierra próspera. No obstante, Dios hizo al hombre libre. Lo hizo para que pudiera amarlo y obedecerlo libremente. Pero por ser libre, tenía también la opción de apartarse de Dios. Si quería, podía desobedecer y caer en toda clase de aberraciones. Fue por eso que Dios envió a su Hijo Jesucristo, esta manifestación de Dios en carne. Y Cristo mismo dijo que no vino para que le sirvieran, sino para servir y para dar su vida en rescate por muchos, según Marcos capítulo 10. Solo por medio de Él podemos regresar al propósito original que Dios tiene para cada uno de nosotros. Que Dios te bendiga.

Salmos 16. Cuídame, Dios mío, porque en ti busco protección. Yo te he dicho, tú eres mi Dios. Todo lo bueno que tengo lo he recibido de ti. Sin ti no tengo nada. La gente de mi pueblo, que solo a ti te adora, me hace sentir feliz. Pero quienes adoran ídolos sufrirán en gran manera. Jamás rendiré culto a los ídolos. Jamás les presentaré ofrendas. Tú eres mi Dios. Eres todo lo que tengo. Tú llenas mi vida y me das seguridad. Gracias a ti, la herencia que me tocó es una tierra muy bella. Yo te bendigo por los consejos que me das. Tus enseñanzas me guían en las noches más oscuras. Yo siempre te tengo presente. Si tú estás a mi lado, nada me hará caer. Por eso estoy muy contento. Por eso me siento feliz. Por eso vivo confiado. Tú no me dejarás morir ni me abandonarás en el sepulcro, pues soy tu fiel servidor. Tú me enseñaste a vivir como a ti te gusta. En tu presencia soy muy feliz. A tu lado soy siempre dichoso.

libro de los Proverbios, capítulo 6. Querido jovencito, si algún amigo te pide que respondas por él y te comprometas a pagar sus deudas, no aceptes ese compromiso, pues caerás en la trampa. No dejes que tu amigo te atrape. Mejor ponte a salvo. Te recomiendo que vayas a verlo y le ruegues que no te comprometa. Que no te agarren de tonto. Mejor ponte a salvo, como huyen del cazador las aves y los venados. Vamos, joven perezoso, fíjate en la hormiga. Fíjate en cómo trabaja y aprende a ser sabio como ella. La hormiga no tiene jefes, ni capataces, ni gobernantes, pero durante la cosecha recoge su comida y la guarda. Jovencito perezoso, ¿cuánto más seguirás durmiendo? ¿Cuándo vas a despertar? Tú duermes un poco, te tomas la siesta, tomas un descansito y te cruzas de brazos. Así acabarás en la más terrible pobreza. Hay gente mala y sinvergüenza que anda contando mentiras para engañar a los otros. Guiña el ojo, apunta con los dedos y hace señas con los pies. Esa gente solo piensa hacer lo malo y siempre anda provocando pleitos. Por eso la desgracia vendrá sobre ellos de repente. Cuando menos lo esperen, serán destruidos sin remedio. Hay 6 clases de gente, y puede añadirse una más que Dios no puede soportar: la gente orgullosa, la gente violenta, la gente mentirosa, la gente malvada, la gente ansiosa de hacer lo malo, la gente que miente en un juicio y la que provoca pleitos familiares. Querido jovencito, cumple al pie de la letra con los mandamientos de tu padre y con las enseñanzas de tu madre. Grábatelos en la memoria y tenlos siempre presentes. Te mostrarán el camino a seguir, velarán tu sueño mientras duermes y hablarán contigo cuando despiertes. Los mandamientos y las enseñanzas son como una lámpara encendida. La corrección y la disciplina te mostrarán cómo debes vivir. Te cuidarán de la mujer infiel, que con palabras dulces te convence. No pienses en esa malvada, no te dejes engañar por su hermosura, ni te dejes cautivar por su mirada. Por una ramera puedes perder la comida, pero por la mujer de otro puedes perder la vida. Si te echas brasas en el pecho, te quemarás la ropa. Si caminas sobre brasas, te quemarás los pies. Si te enredas con la esposa de otro, no quedarás sin castigo. No se ve mal que un ladrón robe por calmar su hambre, aunque si lo sorprenden robando, debe devolver 7 veces el valor de lo robado. A veces tiene que pagar con todas sus posesiones, pero el que se enreda con la mujer de otro comete la peor estupidez, busca golpes, encuentra vergüenzas y acaba perdiendo la vida. Además, el marido engañado da rienda suelta a su furia. Si de vengarse se trata, no perdona a nadie. Un marido ofendido no acepta nada a cambio. No se da por satisfecho ni con todo el oro del mundo.

Cordial saludo para todos en este viernes. Qué bendición poder seguir contando con la bendición de nuestro Dios, que sigue siendo bueno y que para siempre es su misericordia. Hoy tengo un tema que lo he titulado Echa a las personas tóxicas para tu vida y para la de tu familia. Echa a las personas tóxicas para tu vida y para la vida de tu familia. Y tengo un texto, Salmo 140, que dice a la letra de la siguiente manera: Líbrame, oh Jehová, del hombre malo. Guárdame de hombres violentos, los cuales maquinan males en su corazón. Cada día urgen contiendas. Aguzaron su lengua como la serpiente. Veneno de áspid hay debajo de sus labios. Guárdame, oh Jehová, de manos del impío. Líbrame de hombres injuriosos que han pensado trastornar mis pasos. Precioso salmo. Muchas veces conocemos personas y familias, no solamente personas sino familias cristianas, que viven llenas de infelicidad, llenas de amargura, y nos preguntamos ¿qué pasa con ellos? Y el problema principalmente radica en que no se han cuidado de las personas con las cuales se relacionan. Como dice la palabra de Dios, líbrame del hombre malo. Aquí en Antioquia hay un dicho que dice, dime con quién andas y te diré quién eres. Y uno termina pareciéndose a las personas con las que se mantiene, con las que comparte, etc. Nos pasa muy seguido que no sabemos escoger, no sabemos meditar, no sabemos discernir quiénes son las personas que están junto a nosotros, o a quienes permitimos estar junto a nosotros, a quienes permitimos entrar en el seno o en la intimidad de la familia. Y no todo el que llega a mi vida lo trae Dios. No todo el que llega a mi vida llega de parte de Dios. A veces lo trae el enemigo. Es decir, que en el lugar de alejarnos de esas personas que se comportan con maldad, con malas actitudes, con violencia, con soberbia, con menosprecio, nos estamos relacionando con ellos o con ellas y las consideramos nuestros amigos, nuestras amigas. Y posiblemente hasta se ha llegado al punto de relacionarse sentimentalmente con esas personas, lo cual está trayendo a nuestras vidas estrés, dolor, infelicidad, baja autoestima, todo tipo de sensaciones y emociones que destruyen a nuestra vida y que destruyen a nuestras familias. Y esto es para tener en cuenta y para pensar. Antes de empezar con el tema como tal, quiero hacer una pregunta. Las personas que están cerca de usted, cerca de su familia, ¿le aportan o le restan? ¿Le suman o le dividen? Eso es para que lo pensemos. Porque es que, mano, uno tiene que ser sabio. Y uno tiene que tomar decisiones sabias e importantes en los momentos que hay que tomarlos. Por el bien mío, por el bien de los que amo, por el bien de mi familia, por el bien de todas las personas que hacen parte de mi vida. Entonces vamos a ver cuáles son esos tipos de personas que pueden afectar no solo mi vida, sino también la vida de mi familia. Y yo la he querido llamar de los que amo. Entonces, primero, ¿cuáles son esas personas? Las personas tóxicas. Hoy está muy de moda el término tóxico. Y todo lo tóxico es malo, es dañino, trae problema, trae dolor. Y hasta, creo que hasta la propia muerte la pudiera traer. Entonces dice el libro de Proverbios: los hombres escarnecedores ponen la ciudad en llamas, mas los sabios apartan la ira. Escucha lo que dice: los hombres escarnecedores ponen la ciudad en llamas, mas los sabios apartan la ira. Un escarnecedor es una persona tóxica que se burla, que ridiculiza a los demás de manera cruel y busca hacerlos sentir inferiores o despreciables a sí mismo. El problema es que cuando nos relacionamos con personas de esta índole, ellos estarán permanentemente evaluando lo que decimos, lo que hacemos,
a lo que llegamos, a lo que llegamos a realizar o a lo que no hacemos. Y con sus comentarios y opiniones siempre nos harán sentir frustrados, devaluados, menospreciados, etcétera, etcétera. Pues cada uno de nosotros, mis hermanos, necesitamos a nuestro lado personas totalmente diferentes. Personas que nos motiven, personas que nos den ánimo, personas que nos ayuden en los momentos de debilidad. Las personas tóxicas son al revés. Nos hunden y nos desaniman en cada momento que pueden. Hombre, y uno tiene que pensar en eso. Hay profetas del desaliento. Hay profetas que... No voy a meterme en problemas y no voy a decir que necesariamente tienen que venir de parte del diablo, pero sí en algún momento pueden dejarse manejar del diablo para decirte: no luches por tu hogar, no luches por tu marido, no luches por tu mujer, déjala, divórciate, echa a tus hijos de la casa, vete de la casa, acaba con todo esto. Y ese tipo de personas, yo lo digo en el temor de Dios, no las pone Dios en el camino, no las pone Dios, porque es que el diablo viene para hurtar, matar y destruir, o sea, para restar y dividir. Cristo vino fue para sumar y multiplicar. ¿Y cómo va a creer el Señor y cómo va a tener en su voluntad y en su deseo de que las familias se destruyan, que las familias se disuelvan, que los matrimonios se divorcien, que los hijos se vayan de la casa, que los hijos terminen en la calle, en la mendicidad, en la delincuencia, en la prostitución, en la drogadicción, en el homosexualismo? ¿Cómo va a querer Dios esto? Eso no viene de parte de Dios. Y esas personas tóxicas te están diciendo: acaba con todo, no vas a poder, no eres capaz. No lo intentes, eso es para otro tipo de personas. Yo quiero decirle, cuando ese tipo de situaciones lleguen a la vida suya, medite quién lo está rodeando y preste atención quién le está hablando al oído. ¿Por qué? Porque si la Biblia dice que ama al amigo, que en tiempo de prueba es mejor que un hermano, ¿qué iremos al revés? Ese tipo de personas en tiempo de prueba son peor que el diablo. Porque usted está preparado contra el diablo y contra esos demonios, pero usted no está preparado para que las personas que están cerca de usted, que las personas que usted ama, que las personas que usted quiere, lo ayuden a destruirse mientras ellos están despectivamente hablando o burlándose de su situación. Y voy al segundo punto: ¿cuáles son esas personas que hay que sacar de nuestras vidas? Esas personas negativas. Esas personas que llegan es a acabar con las familias. Y vea lo que dice la escritura. Dijo Saúl a David cuando iba a ir a enfrentar a Goliat: no podrás ir tú contra aquel filisteo para pelear con él, porque tú eres muchacho y él es un hombre de guerra desde su juventud. Las personas negativas no ven sino la oportunidad de decirte: no puedes. Ellos no ven a un Dios actuando, ellos no ven la capacidad de las personas, ellos no ven sino problemas, ellos no ven sino dificultades. Y siempre le están viendo un pero a todo. Siempre tratan de desanimar, siempre tratan de desalentar a los demás. Entonces hay una frase que dice: no esperes cambios positivos en tu vida si únicamente te rodeas de personas negativas. ¿Se acuerda lo que sucedió con el pueblo israelita cuando llegó el pecado de Acán? Que ellos consultaron: vamos a ir a pelear contra los de Jai. Y el Señor le dije: sí, pero no subas todo el ejército, sube solo un poquito. Y subieron un poquito de soldados y perdieron la vida, muchos de ellos. Y entonces José preguntó, dijo: Señor, ¿qué pasa? Nos dijiste que poquito. Y dijo: hay pecado en Israel. Entonces, esas personas son como decimos, como la papa podrida dentro del bulto, que empiezan a dañar a las otras que están en buen estado. Esa persona negativa empieza a infundir ese sentimiento de fracaso, de derrota, de que no podemos. Yo recuerdo cuando yo era niño, la casa más feita de todo el sector donde yo vivía era la mía, la de mis padres, por muchas circunstancias. Y siempre nos decían pobrecitos y nos tenían mucha lástima. La verdad, nos tenían lástima y éramos dignos de lástima. Algún día mi hermano y yo decidimos hacer un préstamo para arreglarle un poquito la casa a la vieja.
Y toda la gente decía, no, ustedes no van a ser capaces, ustedes son hijos de fulano, su papá nunca hizo nada, ustedes tampoco van a ser capaces, ta, ta, ta. Y mi hermano y yo dijimos, entonces hagamos una cosa, comprémonos un carro más bien. Pero Dios me puso en el corazón y volvimos a pensar y decimos, no, es que le vamos a dar a mi mamá una casita digna de donde viva. Y gracias a Dios lo pudimos hacer. Pero cuántas personas de la cuadra donde nosotros vivíamos nos decía, no van a poder, no son capaces, ustedes toda la vida han vivido así, ya para qué le van a arreglar la casa a su mamá ya está que se muere, su mamá ya está en lo último, más bien llévesela a un paseo, ta, ta, todas estas cosas. Y eso fue hace como 20 años. ¿Qué tal si le hubiéramos hecho caso a las voces negativas y a mi pobre vieja no le hubiéramos hecho un lugarcito al menos donde pueda terminar sus últimos días? Entonces, las personas negativas no ven sino el pero. No, pero es que esto, pero es que aquello, pero es que lo otro. Y las personas negativas siempre van a ver faltas y errores en los demás, pero nunca van a resaltar las cualidades. Siempre tratan de desanimar a las personas a causa de sus debilidades. Entonces usted le dice, vea, ese hijo suyo, ¿qué es esto? ¿Qué es aquello? ¿Qué es lo otro? Es verdad, yo lo estoy viendo que sean mentiras. ¿Por qué no lo echas de la casa? Y entonces se pone como de héroes dignos de imitar. Yo de usted, a su hijo ya lo había echado de acá. Yo de usted, a ese hombre ya le había dado el divorcio y ya me había ido y me había conseguido otro. Yo de usted. Yo de usted. Yo de usted. Yo de usted. Hay que ver qué harán esas personas. Ojalá no les llegue lo que a usted le está llegando. Entonces usted se infla y se empodera y dice, sí, voy a terminar con mi matrimonio. Voy a terminar con mis hijos. ¿Y cuántos hijos? Y lo digo con el corazón arrugado porque me toca atenderlo en secciones. ¿Cuántos hijos están en la calle? No porque el papá y la mamá los querían echar, sino porque un mal consejero les dijo, tírenlos a la calle. Y son muchachos que están en la indigencia, en la droga, en el pecado, en todo lo que este mundo ofrece. Cuando pudo haber habido una medicina, un remedio para eso. ¿Cuántos matrimonios se han acabado? ¿Por qué? Porque la amiga le dijo, yo de usted echo ese marido y lo tiro al tarro de la basura. ¿Cuántos hombres no lucharon por su esposa, que era una buena esposa? Porque ese amigo le dijo, perdóneme la expresión, es un poco burda. No sea bobo, consígase otra. Mire que usted está muy querido, mire que usted es un hombre sano, mire que usted esto, ta, ta. O mire que en la iglesia hay hermanas más queridas o más jóvenes, o mire la hermana que canta, o la hermana ta, o el hermano que predica. Mi hijo, vea. Y cancelaron su matrimonio y lo tiraron al cesto de la basura por un mal consejo, porque las personas negativas no ven sino fracasos por todas partes. Parece que tomaran sopa de fracaso a toda hora. Y eso le quieren hacer pensar a las demás personas. Entonces, la vida cristiana, mis hermanos, se basa en la esperanza y en la confianza que en Dios tenemos. Y siempre hemos de pensar, Dios está con nosotros, Dios tiene un plan bueno para nosotros, aún en medio de las dificultades. Pero las personas pesimistas afectan esta esperanza. Y entonces, no, es que el Señor, y a veces se ponen hasta en nombre de Dios para decirte, haz lo malo, porque yo lo haría. Pero no es así, hermanos. Lastimosamente he tenido que tratar por estos días muchos matrimonios. En sección me piden consulta, me dicen, pastor, vea, yo estoy pasando por esto y esto y esto. Y yo les pregunto, ¿y usted qué quiere hacer? No, perdón, a mí me aconsejaron que eche a mi marido. A mí me aconsejaron que deje a mi mujer. ¿Y usted qué quiere hacer? No, pastor, por eso vengo a una consulta, yo quiero que usted me diga, me asesore. Y yo les digo, hasta donde dependa de usted, luche por su matrimonio. Hay veces que ya no hay nada que hacer, pero hasta donde dependa y hasta donde haya una lucecita de vida, luche por su matrimonio. Al tiempo me doy cuenta que listo, se lograron suplir y arreglar algunas necesidades, algunas diferencias que había y ahí están juntas. Una hermana me llamó y me dijo, hermano, lo que pasa es que tengo el problema con mi hijo es drogadicto, mi hijo es esto, mi hijo es aquello, mi hijo es lo otro, ta, ta, ta, ta. Yo quiero que usted me dé un consejo.
Hermana, ¿y usted qué quiere hacer con él? No, hermano, es que escucho tantas voces. Una hermana de la iglesia me dijo, hermano, yo y usted, yo he hecho a mi hijo de la casa. Mi casa es de Dios, mi casa es esto y esto y esto y esto. Hermano, yo estoy pensando en sacarlo de la casa. Ay, hermana. Y yo mismo pienso en el muchacho, no en la mamá, sino en el muchacho. Hermana, dése una oportunidad, métase en Dios, hable con él. Si quiere, tráigame el muchacho, yo hablo con él, yo no le cobro la consulta. Deme la oportunidad, yo hablo con él. Hermano, lo que pasa es que él no le gusta hablar con nadie, ta, ta, ta, y es grosero y es esto y lo otro. Hermana, yo sé que él ha hecho cosas para que esté fuera de su casa. Pero hermana, que esa sea la última de la última de la última posibilidad. No le entregue su hijo a Satanás, no se lo tire a la boca al diablo. Bueno, hermano, vamos a ver qué hacemos y empezamos un tratamiento. Hombre, y Dios es tan bueno que el muchacho hoy está bautizado. ¿Qué sería ese pobre muchacho si la mamá lo hubiera tirado a la calle y le hubiera dicho, usted se va porque es que esto, porque es que lo otro? Todo por el consejo de una hermana de la iglesia. No era ni de una familiar, de una hermana de la iglesia. Porque a veces tienen más misericordia los de afuera que los mismos de la iglesia. El esposo de ella, que era inconverso, le decía, no, no, no, ¿cómo va a echar el pelado de la casa? No, no, no, no, no lo eche. Él algún día se compondrá, él algún día dejará eso, él algún día crecerá, él algún día madurará. Y el esposo, que es inconverso, le decía que no. Y la hermana, que conoce a Dios, le decía, échelo. Pues hoy nos ganamos ese joven para el reino de los cielos. Eso es lo que tenemos. Entonces, es por eso que la palabra de Dios nos dice y nos está recordando que debemos creer y confiar y mantener la paz y la esperanza firme en nuestro corazón para con Dios. Es lo que dice la Biblia. Y el Dios de esperanza os llene de todo gozo y paz en el creer, para que abundéis en esperanza por el poder del Espíritu Santo. Entonces, primero, eche las personas tóxicas. Segundo, eche las personas negativas. Hermano, si Dios nos dice, diga el débil, fuerte soy. ¿Por qué le voy a creer más a una persona que a Dios? Piénselo. ¿Por qué le voy a creer más a una persona que al Dios de la gloria? Vuelvo y repito, hay situaciones que se salen del manejo. Hay situaciones que son muy complicadas. Listo, yo eso lo acepto. Pero hermanos, mientras haya un hilito, una lucecita de vida, aférrese a eso. Que Dios no necesita grandes cosas para manifestar su poder. Porque el poder no está en las cosas, sino en el Dios de las cosas. Y Dios, si levantó un ejército de un valle de huesos secos, ¿cuánto más no podrá Dios actuar en nuestra familia, en nuestros hijos, en nuestra pareja, en nuestro matrimonio y en mí? ¿Qué otras personas hay que separar tóxicas de nuestra vida? Las personas que tienen siempre el papel de víctimas, que se están victimizando cada momento. Vea este texto, qué bonito. Vino otro diciendo, Señor, aquí está tu mina, la cual he tenido guardada en un pañuelo, porque tuve miedo de ti, por cuanto eres hombre severo, que tomas lo que no pusiste y siegas lo que no sembraste. Lastimosamente, muchas veces hay personas que siempre buscan evadir la responsabilidad de sus acciones o de sus decisiones culpando a los demás. Y eso se lo aprendimos desde el principio a nuestros padres. Adán, ¿qué pasó? No, no, no, señor, eso no es culpa mía. Eso es culpa de Eva, la mujer que usted me dio. O sea, que la culpa era de Dios y de Eva. Eva, ¿qué pasó? No, no, no, eso no fue culpa mía. Fue el diablo que me engañó. Y como el diablo no tenía quien echarle la culpa, también le llegó el castigo. Eso lo aprendimos nosotros, a echarle la culpa de lo que nos pasa a otras personas. Y hay personas que toman el papel de víctimas para culpar a otros por sus fracasos. Y lamentablemente muchas veces permitimos que nuestra vida se lleve de culpabilidad a causa de esas personas. Les explico esto. Cada uno es dueño de sus propias decisiones. Cada uno es dueño de sus propios actos. Es cierto que los demás pueden de pronto influenciar o llamarlo a uno como modelo para hacer lo bueno y lo malo, es cierto. Pero esas personas que siempre me están echando a mí la culpa de lo que ellos estén haciendo, ¿hasta qué punto yo las puedo permitir en mi vida? ¿Cierto? Porque cada uno de nosotros ha tenido muy buenos testimonios,
pero también hemos tenido muy malos testimonios, tanto en el ámbito personal, en el ámbito familiar y en el ámbito espiritual. Pero el Señor dice, delante de usted pongo el bien y el mal, la puerta ancha y la puerta angosta. Escoja. Entonces esas personas tienen que darse cuenta que ellos son los culpables de sus decisiones. Porque si uno hiciera todo lo malo que ve hacer a los demás, de nadie se salva. Si uno ve a tantas personas haciendo lo malo y uno hace lo que ellos hacen, nadie se salva. ¿Y por qué si no imitamos lo bueno que ellos hacen? Eso sí no lo hacemos. Eso sí no lo deseamos hacer. Eso sí no nos empeñamos en hacerlo. Ahí están las cosas. ¿A qué más hay que sacar de nuestras vidas? Y esta sí que es bien, bien complicada. Las personas que son controladoras y manipuladoras. Son manipuladoras. Y vea, les pongo un ejemplo de una persona bien manipuladora. Dice la Biblia. Y ella le dijo, ¿cómo dices? Yo te amo cuando tu corazón no está conmigo. Ya me has engañado 3 veces. Póngase a pensar en este pasaje de la Biblia, ¿cómo le hablaría esta mujer a este hombre? Ya usted sabe de quién le estoy hablando. Con una voz de pronto de quejo, de tristeza, de desesperanza. Es que usted me ha descubierto, usted me ha engañado 3 veces. Y no me he descubierto en qué consiste su fuerza. Yo me la imagino a esta mujer mirándole casi con lágrimas en sus ojos, casi con tristeza en su corazón, diciéndole, Sansón, usted no me ama, es que yo no le importo, es que yo no soy nada para usted. Entonces dice, y aconteció que presionándole ella cada día con sus palabras, o sea, eso no fue un solo día, sino un proceso, e importunándole, su alma fue reducida a mortal angustia. Pues claro, todos los días Dalila con el mismo cuento, llorándole, no me ama, no me quiere, es que yo no soy nada, si yo no estoy acá para usted mejor, todas esas cosas. Es más, agreguémosle un poquito, yo, lo mejor es que yo me muera, si yo me muero para usted, es que si usted no me quiere, yo me voy a quitar la vida, etc. Entonces dice, le descubrió pues todo su corazón. Y le dijo, nunca a mi cabeza llegó navaja, porque soy nazareo de Dios desde el vientre de mi madre. Si fuere rapado, mi fuerza se apartará de mí, y me debilitaré y seré como todos los hombres. Estas son personas que harán lo que sea con tal de que hagamos lo que ellos dicen. Y para lograr eso pueden utilizar las amenazas y la violencia. Esas personas manipuladoras son personas que no respetan límites. Presionan probablemente, insistirán hasta que sientas que ya es harto y accedas a sus pretensiones. Hombre, uno tiene que ser sabio en esto. Uno tiene que saber y tener el Espíritu de Dios y tiene que tener discernimiento cuando algo de verdad es un ruego, una súplica, una necesidad, o cuando simplemente es un chantaje emocional. Es un chantaje emocional. Y yo conozco muchas parejas donde el uno chantajea al otro, me voy a conseguir otra, me voy a conseguir otro, me voy a ir de la casa, los voy a abandonar, me voy a tomar un frasco de veneno, me voy a colgar, me lo voy a tirar a un carro, si usted no hace tal cosa. Llega el muchacho, le dice, no, es que yo me voy a quitar la vida, es que yo me voy a ir de la casa, es que deje verá que me voy a volver un drogadicto, deje verá que me voy a volver un borracho, deje verá que me voy a volver un bandido, un delincuente, deje verá que me voy a ir para tal parte o para tal grupo, etc. Y con esto te van ablandando el corazón para que tú decidas hacer cosas que van hasta en contra de tu voluntad, en contra de tus pretensiones, en contra de tus deseos. Hombre, uno tiene, como al principio que les dije, uno tiene que tener discernimiento. Uno tiene que tener ese discernimiento. ¿Por qué?
Porque si bien es cierto que puede llegar a suceder lo que están diciendo las personas y ojalá uno lo pudiera evitar, pero es que también sé que muchas personas utilizan estos métodos como una forma de presionar o de chantajear emocionalmente a la otra persona. Lo utilizan para chantajear, para lograr cosas. Por ejemplo, voy a contar ejemplos, y yo siempre cuento ejemplos de lo que yo trato en terapia. Un día me llegó un esposo, me dijo: hermano, lo que pasa es que tengo problemas con mi esposa, ella se me va a ir de la casa, yo quiero que nos ayude, ta, ta. Bueno, hice el encuadre con él, lo atendí. Bueno, hermano, cuéntame por qué su esposa se quiere ir. Hermano, lo que pasa es que mi esposa, pues, y le da pena decirme, mi esposa quiere una cirugía estética. Estética. ¿Y qué es una cirugía estética para usted? Ah, hermano, ella quiere pues aumentarse el busto, quiere arreglarse, yo no sé cómo se llama lo de los labios, quiere arreglarse la nariz y quiere ponerse un poquito de carnita en la parte trasera. Ah, caramba. ¿Y por qué quiere ir, hermano? Porque es que pues, yo no gano lo suficiente, eso me vale no sé cuántos millones, me dijo el hermano. Hermano, y yo, pues yo no gano lo suficiente, hermano, yo gano bien, pero es que eso es muy costoso. Y me explicó que la cirugía, que la recuperación, que todo eso, bueno, eso me sale muy costoso. Y entonces ella me dijo que si yo no le daba eso, que entonces ella se iba de la casa y que se buscaba un hombre que se lo iba a dar. Y yo no le puedo creer. Sí, hermano, entonces yo qué hago ahí, hermano. Entonces yo le dije: mija, pero es que mire que a mí no me alcanza, usted sabe cuánto me gano yo, esto es para los gastos de la casa. Entonces ella me dijo: pues si no tiene, entonces haga un préstamo, porque yo quiero verme linda y yo quiero que usted me vea linda. Y hermano, pues yo no sé si hacer el préstamo o dejarla que se vaya o quedarme solo, yo qué hago. ¿Ustedes qué creen que qué le dije yo a ese hermano? Y estoy hablando cosas de la vida real, cosas de la vida que pasan. Hermano, lo que pasa es que otro...

llevados. A mí me da temor que mi muchacho se vaya de la casa. Y hermano, ¿y sabe qué es lo peor? Que pues yo trabajo y me gano un salario mínimo, pues medio vivo. Usted sabe dónde vivo yo, la casita, yo soy muy humilde, no tengo ni para una moto para mí. Ahora para comprar una moto costosa a él. Y entonces me dijo que se va a ir de la casa y que se va a meter a un grupo. ¿Qué le diría usted a un hermano así? Ahí es donde uno tiene que pensar si las personas que me están hablando me están pidiendo un favor o me están chantajeando. Y solamente por poner dos ejemplos de la vida cotidiana, porque esto que les estoy hablando es más común de lo que usted y yo pensamos. Es muy común. ¿Por qué? Porque es una manera de explotar, de casi que obligar, de impelir a la otra persona a hacer cosas que no puede o que no quiere. Eso sin hablar las cosas espirituales, ¿no? Que si usted no hace esto, que entonces yo me descarrío, que si usted no hace eso, entonces no vuelvo a la iglesia, que si usted no me da tal cosa, entonces lo dejo solo en el ministerio, lo dejo solo en la casa. Eso lo tenemos que pensar mis hermanos. ¿Por qué? Porque esas son personas que me están haciendo daño. Y son personas que me están midiendo. Son personas que están analizando a ver hasta dónde yo puedo aflojar. ¿Cierto? Y entonces, ¿qué hacer frente a una situación de esto? ¿Qué hacer? Porque estas son personas que tratan de aislar a las personas que dicen amar. Y las empiezan a controlar. Entonces, controlan las amistades, controlan sus relaciones de familia. Yo traté una pareja donde ellos llevan algún tiempo casados. Y él le dijo, si quiere que yo esté con usted, me hace el favor y no vuelve a hablar con su familia. Con su familia es ni hablar, ni a visitarlo, ni WhatsApp, ni nada. Haga de cuenta que todos se murieron. Entonces la pobre hermana, pues como estaba bien enamorada de todo eso, hizo eso. Y después de un tiempo me consultó. Yo le dije, bueno hermana, ¿y usted por qué lo hizo? Ay, es que yo amo a ese hombre, yo sin ese hombre no puedo vivir. ¿Y él por qué le prohibió que hablara con su familia? Bueno, lo que pasa es que él me maltrata física y verbalmente. Entonces, él no quiere que cuando me golpea, mi familia se dé cuenta, porque yo tengo unos hermanos y unos familiares que le pueden hacer daño a él. Entonces, él me aisló. Entonces, mira hasta dónde están llegando las cosas, solamente por un chantaje o una manipulación. Entonces, te van haciendo apartar de tu familia, te hacen apartar de las personas que quieres, y muchas veces lo logran y hacen sentir a la persona que es un perdedor si se va. Hombre, hermanos, uno tiene que ser sabio y uno tiene que saber analizar las situaciones. Solamente le estoy contando algunos casos que son delicados y que pueden llegar a ser extremos y que uno tiene que saberlos manejar, ¿cierto? Entonces, ese tipo de personas hay que sacarlos de nuestras vidas. Ese tipo de personas hay que apartarlos de nuestras vidas. Porque, mis hermanos, porque nos van a hacer daño. Le van a hacer daño a su familia. Un amigo que le diga al muchacho, si su papá no le da la moto, dígale que se va a ir de la casa. Que esto y que lo otro. Ese tipo de persona hay que separarlo de su hijo, hay que sacarlo de su hijo. ¿Cuántos de nuestros hijos se han ido de la iglesia por una mala amistad que nosotros no detectamos y apartamos a tiempo? ¿Cuántos matrimonios se han acabado por una mala consejería de una amiga o de un amigo? ¿Por qué? Porque no los detectamos y los echamos afuera. Entonces, ¿qué hay que hacer frente a esas personas? Pues yo les voy a leer un texto que de pronto no es muy halagador para algunos, pero al fin y al cabo es la palabra de Dios, y que si la hacemos, recompensa tendremos. Dice la Biblia de la siguiente manera: por tanto, si tu ojo derecho te es ocasión de caer, ¿qué hay que hacer? Sácalo y échalo de ti. Pues mejor te es que se pierda uno de tus miembros que no todo tu cuerpo sea echado al infierno. Y si tu mano derecha te es ocasión de caer, córtala. No dice escóndela, córtala y échala de ti. Pues mejor es que se pierda uno de tus miembros que no todo.

0: todo tu cuerpo se ha echado en el infierno. Échalo de ti. ¿Sabes qué pasa, mis hermanos? Cuando me está hablando de un ojo, de una mano, de un pie, de una parte del cuerpo, Dios es muy sabio. Y voy a contarles una anécdota que alguna vez yo conté. A veces uno mira los pies y la mayoría tenemos o un dedo, los que me están viendo por video, así un dedito así torcido. Hay algunos que el dedo pequeñitico del pie es un dedito chiquitico y la uña es como un granito de arroz, así chiquitico. Sus pies pueden estar torcidos, sus dedos torcidos, unos más grandes, unos más chiquitos, con uña o sin uña, pero son sus pies y usted los ama. Usted puede tener sus uñas muy lindas o pueden parecer garras, pero son sus uñas. Usted puede tener sus ojos grandes, pequeños, de cualquier color, como sea, y son sus ojos. ¿Qué es lo que el Señor quiere decir? Si tú tienes en tu vida algo que tú amas, escucha lo que dice el Señor. Si tú tienes en tu vida algo que tú amas, como tus pies, pone un ejemplo, o tus manos, o tus ojos, o cualquier parte de tu cuerpo, tú lo amas, pero te está haciendo daño, esto es alegórico, pero te está haciendo daño, es mejor que lo cortes y lo saques de ti. Porque es mejor vivir manco, o sea, sin una mano, que con toda la mano y todo, y me para el infierno. Eso es lo que está diciendo el Señor. Traduzcamos esto a la vida natural o de familia. Si tú tienes en tu vida, usted o cualquier miembro de su familia, personas que las amas, amas no quiere decir que necesariamente tienen que ser tu familia extensa, tus padres, tus hermanos, tus tíos, tus sobrinos, no. Personas que tienen afecto para usted. Eso es lo que quiere decir. Si tú tienes en tu vida personas que son de afecto para usted, pero te causan daño, sácalas. Sácalas. Sácalas no quiere decir hasta aquí se acabó nuestra amistad, hasta acá yo te reprendo, Satanás, y desde hoy esta amistad se acaba. No, no, no. Uno tiene que ser educado y respetar a las personas. Pero sí, sepárese o corte ese vínculo con esas personas. Vaya rompiendo ese vínculo. ¿Por qué, hermanos? Porque esas personas van haciendo mella en tu vida y en tu familia. Y van haciendo mella. Y cuando menos piensa, estarás sin familia y a lo que esa persona logra lo que esperabas y sin amigos. O sin amistades o sin seres queridos. Eso es lo que quiere decir el Señor. En este sentido lo interpreto yo en el lado de familia. Si tú tienes alguien que te trae problemas a tu vida, por favor, sácalo. Sácalo de tu vida. Si es una mujer, sácala. Si es un hombre, sácalo. Si es un amigo, sácalo. Y le voy a decir algo que todavía suena más duro. Y si es un hermano de la iglesia, también sácalo. Porque, hermano, porque por encima de cualquier cosa está mi Dios y mi familia. Y hay personas que no tienen buen tacto para aconsejar. ¿Por qué? Porque hay personas que creen que todo se arregla a punta de madera, de correa, de juguete, de amenazas. Y no es así, hermanos. No es así. Y como ellos fueron criados en esa cultura, cree que todavía estamos en los años 50, 40, 60, donde a las personas les daban era látigo. Hoy es distinto. Hoy es distinto, mis hermanos. Entonces, en nuestra vida y familia, nuestra vida personal y familiar, es crucial rodearnos de personas que nos edifiquen, que nos impulsen y nos animen en el camino de la fe, que nos ayuden en el camino de la dinámica familiar. Y Dios nos advierte en su palabra del peligro de mantener relaciones con personas tóxicas, negativas, manipuladoras, que hagan daño, ya que ellas pueden robar nuestra paz, contaminar nuestra fe y desviarnos de los propósitos divinos. Es tiempo de reconocer a esas personas dañinas. Y yo quisiera hacer aquí como algo que me viene a la mente, no solamente personas, sino cosas o situaciones dañinas. Hay cosas que uno las lleva a la casa que en vez de unir, separan la familia. Créame. Hay cosas que uno hace que en vez de unir, van separando y van desintegrando la armonía de la pareja. Van desintegrando la armonía con los hijos. Y la casa se vuelve un caos, una anarquía, sin ley, sin Dios. Todos pelean con todos, todos. O sea, es un caos, es algo difícil. Entonces, identifiquemos esto. Y la Biblia dice, si a alguno le falta sabiduría, pues pídasela a Dios, el cual no la da en abundancia. Entonces, si usted no entiende por dónde es que el enemigo está trabajando en su casa, pídale a Dios que le muestre. Pídale a Dios que le oriente. Pide a Dios por dónde es. ¿Por qué, hermanos? Porque al contaminar nuestra fe, están desviándonos de los propósitos divinos. Entonces, hermano, es tiempo, hoy estamos a tiempo de reconocer esas personas dañinas y con sabiduría, escucha esa palabra, y con sabiduría y firmeza, alejarnos de todo lo que nos aparte de la voluntad de Dios, alejarnos de todo lo que dañe mi casa, mis hijos, a mi pareja, que me dañe a mí. Yo tengo que alejarme de eso, porque recuerda, proteger tu vida y tu familia también es una forma de honrar a Dios. Vuelvo y se la repito. Cuidar o proteger tu vida y tu familia también es una forma de honrar a nuestro Dios. A eso te quiero invitar en el nombre del Señor Jesús. Dale al Señor la oportunidad de ayudarte a sacar de tu vida las personas, los objetos o las situaciones tóxicas en las empresas y en los diferentes cosas. Todo lo que es tóxico generalmente tiene un símbolo que es como una especie de calavera o como una X mostrando peligro, muerte. Pues en el nombre del Señor Jesús, yo le muestro ese símbolo tóxico y mire qué personas lo tienen. Y cuando le están diciendo tóxico, es no lo coja, no lo ingiera, no lo toque, no se acerque. Si no está preparado para eso, Dios está con nosotros para ayudarnos. Y si usted tiene una situación difícil, grande y poderoso es nuestro Dios para ayudarnos. Si usted tiene una situación complicada, grande y poderoso es nuestro Dios para socorrernos y para darnos la sabiduría. A eso les quiero invitar, mis hermanos, en el día de hoy. Dios es grande y para siempre es su misericordia. Que el Señor nos ayude a cada uno de nosotros, mis hermanos, y que el Señor siga poniendo su misericordia sobre nuestras familias. Si usted desea tener este mensaje, yo se lo quiero compartir a mi número de WhatsApp. Tenemos un grupo de familias a través del WhatsApp que se llama Familias IPUC. Mi número de teléfono es 313-606-5431. Simplemente me escribe ahí y dice, hermano Mauricio, Dios lo bendiga, deseo pertenecer al grupo de familias. Al estar ahí, cada semana le llega el enlace para escuchar o para compartir la enseñanza. O también las puede encontrar en mi página de YouTube, busca en YouTube Pastor Mauricio Parra y ahí encontrará todas las familias, todas las enseñanzas que hoy en la tarde se subirá con la ayuda de Dios y ahí las tendrá. Vuelvo y repito mi número de teléfono por última vez, 313-606-5431. Recuerda, hermano, cuidar a tu familia y cuidarte a ti mismo es una forma de honrar a nuestro Dios. Un abrazo para todos y que el Señor Jesús les siga bendiciendo grande y poderosamente.
1: El libro de los Proverbios, capítulo 25. La siguiente lista de proverbios de Salomón fue preparada por los servidores de Ezequías, rey de Judá. A Dios lo alabamos porque vive en el misterio. Al rey lo respetamos porque trata de entenderlo. El cielo está allá arriba, la tierra está aquí abajo, pero la mente de los reyes nadie sabe dónde está. En cuanto al joyero, limpia de impurezas la plata, puede hacer una copa. En cuanto al rey, limpia de malvados el reino, puede hacer justicia. Cuando estés ante el rey, no te sientas importante ni te des aires de grandeza. Más vale que el propio rey te diga dónde sentarte y que no pases vergüenza ante sus invitados. Si de algo eres testigo, no vayas corriendo a los tribunales, no sea que al fin de cuentas otro testigo lo niegue y te ponga en vergüenza. Defiéndete si es necesario, pero no le cuentes a nadie lo que otros te han confiado. No sea que alguien te oiga y te ponga en vergüenza y te ganes mala fama. Las palabras dichas a tiempo son como manzanas de oro con adornos de plata. Para quien sabe apreciarla, una sabia reprensión vale tanto como una joya de oro muy fino. Tan refrescante como apagar tu sed con un vaso de agua fresca es contar con un amigo a quien puedes confiarle un mensaje. Hay quienes hablan de dar y nunca dan nada. Son como las nubes oscuras que anuncian lluvia y no llueve. La paciencia vence toda resistencia. La cortesía vence toda oposición. Si encuentras miel, no comas demasiada. La mucha miel empalaga. Con los amigos guarda tu distancia. Visitarlos demasiado ya es molestia. Quien habla mal de su amigo lo hiere más que una espada. Confiar en gente traicionera cuando se tienen problemas es peor que comer con dolor de muelas o caminar con una pierna rota. Nadie cura con vinagre una herida, ni anda desnudo en el frío, ni les canta canciones a los que están afligidos. Si tu enemigo tiene hambre, dale de comer. Si tiene sed, dale de beber. Así Dios te premiará y harás que a tu enemigo le arda la cara de vergüenza. El viento del norte hace llover y las malas lenguas hacen enojar. Más vale vivir en un rincón del patio que dentro de un palacio con una persona agresiva. ¿Con qué gusto se recibe el agua fresca cuando se tiene sed? Así se reciben las buenas noticias que vienen de tierras lejanas. Cuando el hombre bueno se rinde ante el malvado, se contamina como un río al que se arrojan desperdicios. Tan malo es comer mucha miel como recibir muchos halagos. Quien no controla su carácter es como una ciudad sin protección.

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1: ¿Cuántas hermanas gritan aleluya? ¿Cuántos varones gritan aleluya? ¡Listos!

0: Son las 4 de la madrugada y 32 minutos.
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Si Dios no construye la casa, de nada sirve que se esfuercen los constructores. Si Dios no vigila la ciudad, de nada sirve que se desvelen los vigilantes. De nada sirve que ustedes se levanten muy temprano, ni que se acuesten muy tarde, ni que trabajen muy duro para ganarse el pan. Cuando Dios quiere a alguien, le da un sueño tranquilo. Los hijos que tenemos son un regalo de Dios. Los hijos que nos nacen son nuestra recompensa. Los hijos que nos nacen cuando aún somos jóvenes hacen que nos sintamos seguros como guerreros bien armados. Quien tiene muchos hijos, bien puede decir que Dios lo ha bendecido. No tendrá de qué avergonzarse cuando se defienda en público delante de sus enemigos.

El libro de los Proverbios, capítulo 18. El que es egoísta solo piensa en sí mismo y no acepta ningún consejo. Al tonto no le interesa aprender, sino mostrar lo poco que sabe. La maldad nunca llega sola, siempre viene acompañada de vergüenza y desprecio. Las palabras del sabio son fuente de sabiduría. Qué malo es declarar inocente al malvado y no hacerle justicia al inocente. Cuando el tonto abre la boca, causa discusiones y pleitos. Cuando el necio abre la boca, pone su vida en peligro. Qué sabrosos son los chismes, pero cuánto daño causan. El vago y el destructor hasta parecen hermanos. Dios es como una alta torre. Hacia Él corren los buenos para ponerse a salvo. El rico cree estar protegido. Piensa que sus riquezas son como una ciudad con murallas donde nadie puede hacerle daño. El orgullo acaba en fracaso. La honra comienza con la humildad. Es muy tonto y vergonzoso responder antes de escuchar. Con ánimo se alivia al enfermo, pero no a quien está deprimido. El que es sabio e inteligente presta atención y aprende más. Con un regalo generoso, todo el mundo te recibe. Hasta la gente más importante te abre las puertas. El primero en defenderse alega ser inocente, pero llegan los testigos y afirman lo contrario. Los pleitos más difíciles hay que ponerlos en manos de Dios. Es más fácil derribar un muro que calmar al amigo ofendido. Cada uno recibe por sus palabras su premio o su castigo. La lengua tiene poder para dar vida y para quitarla. Los que no paran de hablar sufren las consecuencias. Ya tienes esposa, ya tienes lo mejor. Dios te ha mostrado su amor. El pobre suplica, el rico insulta. Con ciertos amigos no hacen falta enemigos, pero hay otros amigos que valen más que un hermano.

Salmos 15. Dime, Dios mío, ¿quién puede vivir en tu santuario? ¿Quién puede vivir en tu monte santo? Solo quien hace lo bueno y practica la justicia. Solo quien piensa en la verdad y habla con la verdad. Solo quien no habla mal de nadie, ni busca el mal de nadie, ni ofende a nadie. Solo quien desprecia al que merece desprecio, pero respeta a quien honra a Dios. Solo quien cumple lo que promete, aunque

salga perdiendo. Solo quien presta dinero sin cobrar intereses y jamás acepta dinero para perjudicar al inocente. Quien así se comporta, vivirá siempre seguro.

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El libro de los Proverbios, capítulo 10. Qué dicha es tener un hijo sabio. Qué triste es tener un hijo tonto. De muy poco aprovecha el dinero mal ganado. Lo que vale es la honradez, pues te salva de la muerte. Dios calma el hambre de la gente buena, pero no el apetito de la gente malvada. Si no trabajas, te quedas pobre. Si trabajas, te vuelves rico. El que es precavido guarda comida durante el verano. El que duerme durante la cosecha termina en la vergüenza. Al hombre honrado, Dios lo bendice. Al malvado, la violencia lo domina. Al hombre honrado, Dios lo bendice. Al malvado, su mala fama lo destruye. El hombre sabio cumple una orden. El imprudente acaba en la ruina. El que vive honradamente lleva una vida tranquila. El que es sinvergüenza un día será descubierto. El engaño causa muchos problemas y la imprudencia lleva a la ruina. Las palabras del hombre honrado son una fuente de vida. Al malvado la violencia lo domina. El odio produce más odio. El amor todo lo perdona. En los labios del sabio no falta la sabiduría. En la espada del imprudente no faltan los garrotazos. El sabio sabe callar. El tonto habla y causa problemas. Al rico lo defiende su riqueza. Al pobre no lo defiende nada. ¿Qué gana el justo? La vida. ¿Qué gana el malvado? El pecado. El que acepta la corrección tendrá una larga vida, pero quien no oye consejos no llegará muy lejos. Los mentirosos no muestran su odio, pero los tontos todo lo cuentan. Hablar mucho es de tontos, saber callar es de sabios. La palabra justa vale mucho, los planes malvados no valen nada. El buen consejo es ayuda de muchos, pero la imprudencia es trampa de tontos. La bendición de Dios es riqueza que viene libre de preocupaciones. Al tonto lo divierte la maldad, al sabio lo entretiene la sabiduría. Lo que menos desea el malvado es lo que más le sucede. En cambio, al que es honrado, se le cumplen sus deseos. Llegan los problemas, se acaban los malvados. Solo el que es honrado permanece para siempre. El mensajero perezoso es peor que vinagre en los dientes, es peor que humo en los ojos. Quien obedece a Dios vivirá muchos años, pero el malvado no vivirá mucho tiempo. A los justos les espera la felicidad, a los malvados la ruina. Dios cuida de los buenos, pero destruye a los malvados. Los buenos nunca fracasarán, los malvados no habitarán la tierra. Los buenos hablan siempre con sabiduría, a los malvados se les obliga a callar. Los buenos saben decir cosas bonitas, los malvados solo dicen cosas feas.

El libro de los Proverbios, capítulo 19. Más vale ser pobre y honrado que ser necio y tramposo. No es bueno actuar sin pensar. La prisa es madre del error. El tonto fracasa en todo y luego dice: Dios tiene la culpa. El rico tiene muchos amigos. El pobre no tiene ninguno. No hay testigo falso que salga bien librado. Todo mentiroso recibe su castigo. A los ricos les sobran amigos. Todo el mundo busca su amistad por los regalos que dan. Al pobre ni sus hermanos lo quieren, mucho menos lo buscan sus amigos. Cuando más los necesita, no están para ayudarlo. Si en verdad te aprecias, estudia, bien harás en practicar lo aprendido. No hay testigo falso que salga bien librado. Todos los mentirosos serán destruidos. No hay nada más absurdo que un tonto viviendo entre lujos y un esclavo gobernando a reyes. Es de sabios tener paciencia y es más honroso perdonar la ofensa. Cuando el rey se enoja, grita como león furioso. Cuando el rey está contento, reanima como fresca lluvia. El hijo tonto arruina a su padre y la mujer peleona poco a poco arruina al marido. La casa y el dinero son regalo de los padres. La esposa inteligente es un regalo de Dios. Tanto duerme el perezoso que acaba pasando hambre. El que respeta una orden se respeta a sí mismo. El que deja de cumplirla dicta su sentencia de muerte. Prestarle al pobre es como prestarle a Dios, y Dios siempre paga sus deudas. Corrige a tu hijo antes de que sea muy tarde. No te hagas culpable de su muerte. Quien fácilmente se enoja sufrirá las consecuencias. No tiene caso calmarlo, pues se enciende más su enojo. El que oye consejo y acepta que lo corrijan, acabará siendo sabio. El hombre propone y Dios dispone. Todo el mundo quiere tener a alguien en quien confiar. Todo el mundo prefiere al pobre más que al mentiroso. Obedece a Dios y vivirás. Así dormirás tranquilo y no tendrás ningún temor. Hay gente tan perezosa que hasta de comer se cansa. El tonto solo aprende a través del castigo. Al que es sabio, le basta con solo ser reprendido. No hay hijo más malo, ni más sinvergüenza, que el que roba a su padre y echa a la calle a su madre. Querido jovencito, si no aceptas la corrección, te apartarás de los sabios consejos. Un testigo malvado se burla de la justicia, su alimento es la maldad. Para el malcriado, el castigo. Para el tonto, los azotes.

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El libro de los Proverbios, capítulo 8. La sabiduría está llamando. Gritando está la experiencia. Se para a la orilla del camino o a la mitad de la calle para que todos puedan verla. Se para junto a los portones, a la entrada de la ciudad, y grita a voz en cuello: gente de todo el mundo, a ustedes estoy llamando. Jovencitos ignorantes, muchachitos inexpertos, piensen bien lo que hacen. Préstenme atención, pues voy a decirles algo importante. No me gusta la mentira ni tampoco la hipocresía. Siempre digo la verdad. La gente que sabe entender reconoce que mis palabras son justas y verdaderas. No busquen las riquezas, mejor busquen mis enseñanzas y adquieran mis conocimientos, pues son más valiosos que el oro y la plata. Los más ricos tesoros no se comparan conmigo. Yo soy la sabiduría y mi compañera es la experiencia. Siempre pienso antes de actuar. Los que obedecen a Dios aborrecen la maldad. Yo aborrezco a la gente que es orgullosa y presumida, que nunca dice la verdad ni vive como es debido. Yo tengo en mi poder el consejo y el buen juicio, el valor y el entendimiento. Yo hago que actúen con justicia reyes, príncipes y gobernantes. Yo amo a los que me aman y me dejo encontrar por todos los que me buscan. Mis compañeras son la riqueza, el honor, la abundancia y la justicia. Lo que tengo para ofrecer vale más que el oro y la plata. Siempre actúo con justicia y lleno de riquezas a todos los que me aman. Dios fue quien me creó. Me formó desde el principio, desde antes de crear el mundo. Aún no había creado nada cuando me hizo nacer a mí. Nací cuando aún no había mares ni manantiales. Nací mucho antes de que Dios hiciera los cerros y las montañas, la tierra y sus paisajes. Yo vi cuando Dios puso el cielo azul sobre los mares, cuando puso las nubes en el cielo y cerró las fuentes del gran mar, cuando les ordenó a las aguas no salirse de sus límites. Cuando Dios afirmó la tierra, yo estaba allí a su lado como su consejera. Mi dicha de todos los días era siempre gozar de su presencia. El mundo creado por Dios me llenaba de alegría. La humanidad creada por Dios me llenaba de felicidad. Querido jovencito, escúchame bien. Dios te bendecirá si sigues mis consejos. Acepta mis enseñanzas, no las rechaces. Piensa con la cabeza. Si todos los días vienes a mi casa y escuchas mis enseñanzas, Dios te bendecirá. Los que me encuentran, encuentran también la vida y reciben bendiciones de Dios. Pero los que me ofenden, ponen su vida en peligro. Odiarme es amar la muerte.

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El libro de los Proverbios, capítulo 3. Querido jovencito, grábate bien mis enseñanzas, memoriza mis mandamientos. Así te irá siempre bien por el resto de tu vida. Ama siempre a Dios y sé sincero con tus amigos. Así estarás bien con Dios y con tus semejantes. Pon toda tu confianza en Dios y no en lo mucho que sabes. Toma en cuenta a Dios en todas tus acciones y Él te ayudará en todo. No te creas muy sabio, obedece a Dios y aléjate del mal. Así te mantendrás sano y fuerte. Demuéstrale a Dios que para ti Él es lo más importante. Dale de lo que tienes y de todo lo que ganes. Así nunca te faltará ni comida ni bebida. Querido jovencito, no rechaces la instrucción de Dios, ni te enojes cuando te reprenda, porque Dios corrige a quien ama como corrige un padre a sus hijos. Dios bendice al joven que actúa con sabiduría, que saca de ella más provecho que del oro y la plata. La sabiduría y el conocimiento valen más que las piedras preciosas. Ni los tesoros más valiosos se les pueden comparar. Por un lado, te dan larga vida. Por el otro, buena fama y riquezas. ¡Qué grato es seguir sus consejos, pues en ellos hay bienestar! Dios bendice al joven que ama la sabiduría, pues de ella obtiene la vida. Con sabiduría y con gran cuidado, Dios afirmó cielo y tierra. Con su conocimiento hizo brotar lagos y ríos y dejó caer la lluvia. Querido jovencito, aprende a tomar buenas decisiones y piensa bien lo que haces. Hacerlo así te dará vida y los demás te admirarán. Andarás por la vida sin problemas ni tropiezos. Cuando te acuestes, podrás dormir tranquilo y sin preocupaciones. No sufrirás las desgracias que caen sobre los malvados. Dios siempre estará a tu lado y nada te hará caer. No te niegues a hacer un favor siempre que puedas hacerlo. Nunca digas, te ayudaré mañana, cuando puedas ayudar hoy. Nunca traiciones al amigo que confía en ti. No andes buscando pleitos si nadie te ha hecho daño. No envidies a los violentos ni sigas su mal ejemplo. Dios no soporta a los malvados, pues es amigo de la gente honrada. Dios bendice el hogar del hombre honrado, pero maldice la casa del malvado. Dios se burla de los burlones, pero brinda su ayuda a los humildes. Los sabios merecen honra, y los tontos solo deshonra.

para aquellos que han perdido la esperanza, para aquellos que han perdido el gozo, la fe. El Dios que predicamos es esperanza, gozo, paz, amor, perdón y salvación para todo aquel que en Él

El libro de los Proverbios, capítulo 29. Quien no acepta las reprensiones será destruido y nadie podrá evitarlo. Cuando la gente buena prospera, el pueblo se pone alegre. Cuando gobiernan los malvados, el pueblo se pone triste. El que ama la sabiduría trae alegría a su padre. El que anda con prostitutas malgasta todo lo que tiene. El rey que hace justicia da seguridad al país. El que solo cobra impuestos lleva al país a la ruina. Quien mucho alaba al amigo, mucho lo engaña. El malvado cae en su propia trampa, pero el que es bueno vive con gran alegría. La gente buena se preocupa por defender al indefenso, pero a los malvados eso ni les preocupa. Los que aman la intriga enredan a todos en pleitos, pero los sabios siembran la paz. Solo burlas y enojos saca el sabio que discute con un tonto. Los asesinos desean la muerte de la gente buena y honrada. El necio no esconde su enojo, el sabio sabe controlarse. El gobernante que presta atención a toda clase de mentiras vivirá rodeado de ayudantes malvados. Al pobre y al que lo maltrata, Dios les ha dado la vida. El rey afirma su reinado cuando gobierna bien a los pobres. Los golpes y la disciplina enseñan a ser sabio, pero el que es malcriado solo avergüenza a su madre. Donde aumentan los malvados, aumenta la maldad, pero la gente buena los verá fracasar. Corrige a tu hijo y vivirás tranquilo y satisfecho. Donde hay un buen gobernante, el pueblo no sabe qué hacer, pero Dios bendice a los que obedecen su ley. Cuando el esclavo es necio, no bastan las palabras, solo con golpes obedece. Fíjate en la gente que no piensa lo que dice. Más puedes esperar de un tonto que de esa clase de gente. Si empiezas a consentir a tu sirviente, al final tendrás que lamentarlo. La gente que fácilmente se enoja siempre provoca peleas. La gente violenta comete muchos errores. El orgulloso será humillado y el humilde será alabado. Si te juntas con ladrones, no aprecias en nada tu vida, pues cuando ellos sean acusados, no podrás negar que eres culpable. Si tienes miedo de la gente, tú mismo te tiendes una trampa. Pero si confías en Dios, estarás fuera de peligro. No busques la amistad del gobernante para que él te haga justicia. Mejor confía en Dios, pues Él es justo con todos. Ni el hombre justo soporta al malvado, ni el malvado soporta al hombre justo.

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0: Respondiendo Simón le dijo:
1: Maestro, toda la noche hemos estado trabajando y nada hemos pescado, mas en tu palabra echaré la red.
0: Y habiéndolo hecho, encerraron gran cantidad de peces y su red se rompía.

0: Son las 11 de la mañana y 27 minutos.
1: Y cuando ha sacado fuera todas las propias, va delante de ellas y las ovejas le siguen porque conocen su voz.

0: Y dijo Israel a José:
1: tus hermanos apacientan las ovejas en Siquén. Ven, te enviaré a ellos.
0: Y él respondió:
2: heme aquí.
0: Pero Judá dijo:
2: venid, vendámosle a los ismaelitas.
0: Mas Jehová estaba con José y fue varón próspero.

El libro de los Proverbios, capítulo 30. Estas son las palabras de Agur, hijo de Jaque de Masá. Agur les habló a Itiel y a Ucal de la siguiente manera: soy el más ignorante entre los ignorantes. No tengo capacidad de razonar. No tengo sabiduría y mucho menos conocimiento de quién es Dios. Al cielo nadie ha subido. Del cielo nadie ha bajado. No hay nadie que pueda retener el viento en un puño ni envolver el mar en un manto. Nadie sabe quién puso los límites de la tierra. Nadie lo conoce, ni sabe quién es su hijo. Toda palabra de Dios ha pasado la prueba de fuego. Dios protege como escudo a los que buscan su protección. No añadas a sus palabras ninguna idea tuya, porque puede reprenderte y mostrar que eres un mentiroso. Dios mío, antes de mi muerte, concédeme solo dos cosas. No me las niegues. Manténme alejado de la mentira y no me hagas pobre ni rico. Aléjame de toda falsedad y dame solo el pan de cada día. Porque si llego a ser rico, tal vez me olvide de ti y hasta me atreva a decir que no te conozco. Y si vivo en la pobreza, puedo llegar a robar y así ponerte en vergüenza. No hables mal de un esclavo ante su amo, porque el esclavo podría hablar mal de ti y quedarás en ridículo ante todos. Algunos hablan mal de sus padres y hasta los maldicen. Hay quienes se creen perfectos, pero están llenos de pecado. Hay quienes se creen superiores y a todos miran con desprecio. Hay quienes aman tanto el dinero que despojan a los pobres y a los indefensos de este mundo. Les sacan hasta el último centavo y los dejan desnudos en la calle. La chupasangre tiene dos hijas. Una se llama Dame y la otra Dame Más. Es amiga del que ama el dinero, pues este siempre quiere más. Hay tres y hasta cuatro cosas que nunca quedan satisfechas: la mujer estéril que pide hijos, la tierra que pide más agua, el fuego que pide más leña y la tumba que pide más muertos. El que desobedece y desprecia a sus padres, bien merece que los cuervos le saquen los ojos y que los buitres se lo coman vivo. Hay tres y hasta cuatro cosas que me parecen increíbles y que no alcanzo a comprender. ¿Cómo saber que un águila ha pasado por el cielo? ¿Cómo saber que una serpiente ha pasado por una roca? ¿Cómo saber que un barco ha pasado por el mar? ¿Y cómo saber que un hombre se ha acostado con una mujer? La mujer infiel se acuesta con otro hombre, luego se baña y dice: aquí no ha pasado nada. Hay tres y hasta cuatro personas que la tierra no soporta y que la hacen estremecerse: el sirviente que llega a gobernar, el tonto que llega a ser muy rico, la mujer infiel que vuelve a casarse y la sirvienta que llega a ser la señora de la casa. Hay cuatro cosas en el mundo que, a pesar de ser pequeñas, son más sabias que los sabios: las hormigas, insectos muy pequeños que guardan comida en el verano para tener suficiente en el invierno; los tejones, animalitos que por ser indefensos hacen sus cuevas entre las rocas; los saltamontes, que aunque no tienen comandante, son tan ordenados y disciplinados como un ejército; y las lagartijas, que son fáciles de atrapar, pero viven libres en los palacios. Hay tres y hasta cuatro cosas que caminan con elegancia: el león con su gran melena, que sin miedo reina en la selva; el gallo vanidoso con su roja cresta; el carnero de la montaña con sus enormes cuernos; y el rey con su corona de oro, que marcha frente a su ejército. Si te portas como un tonto y te crees muy importante y haces planes contra otros, ten presente lo siguiente: si bates la leche, sacarás mantequilla; si te suenas fuerte la nariz, te sacarás sangre; y si buscas pleitos, pleitos tendrás.

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El libro de los Proverbios, capítulo 26. No es posible imaginar que caiga nieve en la selva, ni que llueva en el desierto, ni que se alabe a un tonto. La maldición sin motivo jamás surte efecto. Es como un ave sin rumbo. Para el caballo, el látigo. Para el burro, el freno. Para el necio, el garrote. No te pongas al nivel del necio, o resultará que el necio eres tú. Pon al tonto en su lugar, para que no se crea muy sabio. Enviar como mensajero a un tonto da lo mismo que no enviar a nadie. Dime de qué sirve que el tonto diga proverbios, y te diré de qué sirve una carreta sin bueyes. Dime de qué sirve alabar al tonto, y te diré de qué sirve un arco sin flechas. Un proverbio en labios de un tonto es lo mismo que un cuchillo en manos de un borracho. Tan peligroso es que lances piedras al aire como que a un tonto le des trabajo en tu casa. El perro vuelve a su vómito y el necio insiste en su necedad. Más puede esperarse de quien conoce que es tonto que de un tonto que se cree muy sabio. El perezoso pone como pretexto que en la calle hay leones que se lo quieren comer. ¿En qué se parece el perezoso a la puerta? En que los dos se mueven, pero ninguno avanza. Al que es perezoso, hasta comer le cuesta trabajo. El perezoso se cree muy sabio, piensa que no hay nadie como él. Tan peligroso resulta meterse en pleitos ajenos, como querer agarrar por la cola a un perro bravo. Como loco que lanza piedras al aire, es quien engaña al amigo y dice que estaba bromeando. El fuego se apaga si no se le echa más leña, y el pleito se acaba si no siguen los chismes. ¿En qué se parecen la leña y el peleador? En que la leña aviva el fuego y el peleador aviva el pleito. Los chismes son muy sabrosos, pero también hacen mucho daño. Los piropos del malvado son tan engañosos como una olla de barro cubierta de plata. Al que esconde sus rencores en el fondo es mentiroso. No creas lo que te diga, pues te habla con dulzura, pero busca hacerte daño. Miente al decir que te quiere, pues todos saben que te odia. No abras zanjas si no quieres caer en ellas, ni hagas rodar piedras si no quieres que te aplasten. Quien miente no se quiere a sí mismo. Quien a todos alaba se busca problemas.

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1: Inútil celo profesional. Carlos Dos Santos, de 29 años, y Verónica Tintino, de 26, caminaban a tropezones. El camino era polvoriento, el calor extenuante y el suplicio, al parecer, interminable. Por momentos tenían que correr, por momentos caían para tener que levantarse enseguida, aterrorizados. Carlos y Verónica, vecinos de San Sebastián do Cai, estado de São Paulo, Brasil, acusados de un crimen, habían sido amarrados al paragolpe trasero del automóvil del comisario Edgar Cardoso, quien los obligó a andar 5 kilómetros en esa denigrante y martirizante manera. El castigo de un criminal, para ser justo, tiene que ser adecuado al delito cometido y debe salvaguardar su dignidad personal. No hay que ensañarse con el que ha cometido un delito. No hay que extremar el castigo o la pena a fin de envilecerlo. Las normas de humanidad y el respeto de los derechos humanos establecen que debemos suavizar lo mayor posible las penas y los castigos. En los tiempos bárbaros de la humanidad, al que merecía el castigo se le crucificaba, se le decapitaba, se le quemaba vivo, se le empalaba y se le arrojaba vivo a las fieras. Lamentablemente, hasta el día de hoy, aún en tiempos de las luces, se repiten esos brutales castigos. Estimado amigo y hermano, pero no es solo en el ámbito de los criminales y de las cárceles que se infligen castigos excesivos, sino que también en el seno de los hogares. Hay padres que se enfurecen por cualquier motivo y apalean o patean a sus hijos hasta lastimarlos, a veces con mucha severidad. Hay maridos que castigan con brutalidad a su esposa, muchas veces solo para desahogar su impotencia y su frustración a causa del dominio que ejercen sobre ellos otros hombres. Un castigo injusto duele el doble porque al dolor físico se le suman el dolor moral y la amargura del desprecio. Estimado amigo y hermano, castigar, o mejor aún, corregir con sabiduría, es todo un arte. La Biblia contiene consejos y mandatos para padres y para maridos. Efesios capítulo 6, verso 4, a los padres les dice: y ustedes, padres, no hagan enojar a sus hijos, sino críenlos según la disciplina e instrucción del Señor. Y a los maridos, en 1 Pedro 3, 7, les exhorta: de igual manera, ustedes, esposos, sean comprensivos en su vida conyugal, tratando cada uno a su esposa con respeto, ya que como mujer es más delicada y ambos son herederos del grato don de la vida. Jesucristo quiere llenar nuestro corazón con el sentido de justicia que necesitamos para ser justos. Invitémosle a que lo haga. Que Dios te bendiga.

El libro de los Proverbios, capítulo 27. No presumas hoy de lo que piensas hacer mañana. Nadie sabe lo que traerá el futuro. No presumas de ti mismo. Deja que te alaben los demás. Las piedras son pesadas y la arena también. Pero aún más pesado es el enojo del necio. El enojo es cruel, la ira es destructiva y la envidia es incontrolable. Quien de veras te ama, te reprenderá abiertamente. Más te quiere tu amigo cuando te hiere que tu enemigo cuando te besa. Cuando no se tiene hambre, hasta la miel empalaga. Cuando se tiene hambre, hasta lo amargo sabe dulce. Estar lejos de la patria es andar como pájaro sin nido. Con un buen perfume se alegra el corazón. Con la dulzura de la amistad se vuelve a la vida. Nunca le falles a los amigos, sean tuyos o de tu padre. Nunca lleves tus problemas a la casa de tu hermano. Más vale amigo cercano que pariente lejano. Querido jovencito, hazme feliz actuando con sabiduría para taparle la boca a los que quieran humillarme. Prever el peligro y evitarlo es actuar con inteligencia. Hay que ser muy tonto para no preverlo ni evitarlo. El que se comprometa a pagar las deudas de un desconocido y se enrede con una mujer infiel, perderá todo lo que tenga. Hasta el mejor saludo es un insulto grave si se hace a gritos y en la madrugada. Peor que gotera en día lluvioso es la persona que por todo pelea. Querer controlarla es querer atajar el viento o retener aceite en la mano. Para afilar el hierro, la lima. Para ser mejor persona, el amigo. Si quieres buena fruta, cuida el árbol. Si quieres un buen trato, trata bien a tu jefe. El espejo refleja el rostro y los ojos revelan la personalidad. Hay tres cosas que nunca están satisfechas: la tumba, la muerte y la ambición humana. Con el fuego se descubre qué clase de metal tenemos. Con los elogios se descubre qué clase de persona somos. Si al trigo lo machacas, puedes quitarle la cáscara, pero al necio, aunque lo remuelas, no se le quita lo necio. Las riquezas no son eternas, ni el dinero dura para siempre. Las cosechas se acaban y la hierba se seca. Por eso, cuida bien tus rebaños. Tus ovejas te darán lana, tus cabras te darán mucha leche, y así podrán alimentarse tú y tu familia y hasta tus empleados. Además, podrás vender tus cabras y con el dinero comprar un terreno.

El libro de los Proverbios, capítulo 24. No envidies ni busques la amistad de los malvados, pues solo piensan en la violencia y solo hablan de matar. Construye tu casa con sabiduría y entendimiento, y llena sus cuartos de conocimiento, que es el más bello tesoro. Más vale maña que fuerza, más vale el saber que el poder. Quien quiera pelear, primero debe pensar. Quien quiera ganar, debe saber escuchar. El necio nunca llegará a ser sabio. Cuando está ante el juez, ni siquiera abre la boca, pues no sabe qué decir. El que solo piensa en la maldad, se gana el título de malvado. El que solo piensa en pecar, se gana el título de necio, y nadie los aguanta. Quien se rinde ante un problema, no demuestra fuerza ni carácter. Haz cuanto puedas por salvar a los que van camino a la muerte, porque Dios todo lo sabe y no podrás alegar ignorancia. Si no lo haces, recibirás tu merecido. Una delicia al paladar es la dulce miel del panal. Cómela, jovencito, saboréala. Quiera Dios que en la sabiduría halles esa misma dulzura. Si la encuentras, tendrás buen futuro y tus deseos se verán cumplidos. No tiendas trampas al hombre honrado, ni destruyas la casa donde vive. No importa cuántas veces caiga, siempre se levantará. En cambio, el malvado cae y no vuelve a levantarse. No te burles de tu enemigo cuando lo veas fracasar, ni te alegres de su desgracia. Si Dios te ve, no aprobará tu conducta y se enojará contigo. No te enojes con los malvados ni les tengas envidia, pues no tendrán un final feliz. Su vida será una lámpara apagada. Querido jovencito, obedece a Dios y al rey, y no te juntes con gente rebelde, pues tal vez Dios los castigue cuando tú menos lo esperes, y quién sabe qué puede pasar. La siguiente es otra lista de dichos. Todo juez debe ser justo y no favorecer a nadie. Si declara inocente al culpable, merece que todo el mundo lo maldiga y lo desprecie. Si condena al culpable, es bien visto y alabado. Una respuesta sincera es tan dulce como un beso. Si piensas construir tu casa, atiende primero a tus negocios y no desatiendas a tu familia. No des falso testimonio ni mientas en contra de tu amigo. Nunca pienses en la venganza. Abandona esa idea. En cierta ocasión pasé por el campo y por la viña de un tipo tonto y perezoso. Por todos lados vi espinas. El terreno estaba lleno de hierba y la cerca de piedras derribada. Lo que vi jamás se me olvidó, y de allí saqué una lección. Si te duermes un poco y te tomas la siesta, y si tomas un descansito y te cruzas de brazos, acabarás en la más terrible pobreza.

El libro de los Proverbios, capítulo 23. Cuando comas con gente importante, piensa bien ante quién te encuentras. Si te gusta comer mucho, no demuestres que tienes hambre. No dejes que te engañe la apariencia de esos platillos. No hagas de las riquezas tu única meta en la vida, pues son como las águilas. Abren las alas y salen volando. Si acaso llegas a verlas, muy pronto desaparecen. Nunca comas con gente tacaña, ni dejes que sus platillos te despierten el apetito. Esa gente te invita a comer, pero su invitación no es sincera. Esa gente es tan tacaña que se fija en cuánto comes. Al fin de cuentas, vomitarás todo lo que hayas comido, y todos tus halagos no habrán servido de nada. No des buenos consejos a los tontos, porque se burlarán de ti. Mantén el tamaño de tu propiedad tal como la recibiste de tus padres, y no invadas el terreno de los huérfanos. Dios es su pariente más cercano y los defenderá de ti. Recibe la enseñanza con agrado y presta atención a los buenos consejos. A los niños hay que corregirlos. La buena corrección no los matarán, pero sí los librarán de la muerte. Querido jovencito, cuando alcances la sabiduría, seré muy feliz. Muy grande será mi alegría cuando hables como se debe. No envidies a los pecadores y obedece siempre a Dios. Así tu futuro será feliz. Querido jovencito, préstame atención. Actúa con inteligencia y no dejes de hacer el bien. No te juntes con borrachos ni te hagas amigo de glotones, pues unos y otros acaban en la ruina. Presta atención a tus padres, pues ellos te dieron la vida, y cuando lleguen a viejos, no los abandones. Acumula verdad y sabiduría, disciplina y entendimiento, y no los cambies por nada. El hijo bueno y sabio es motivo de gran alegría para su padre y su madre que le dieron la vida. Querido jovencito, prométeme que pensarás en mis consejos y harás tuyas mis enseñanzas. No hay nada más angustioso que enredarse con la mujer infiel. Esa mujer es como los bandidos. Se esconde para atrapar a sus víctimas y una a una las hace caer en sus redes. El borracho llora y sufre, anda en pleitos y se queja, lo hieren sin motivo y le ponen los ojos morados. Eso le pasa por borracho y por probar nuevas bebidas. Querido jovencito, no te fijes en bebidas embriagantes que atraen por su color y brillo, pues se beben fácilmente, pero muerden como víboras y envenenan como serpientes. Si las bebes, verás cosas raras y te vendrán las ideas más tontas. Sentirás que estás en un barco navegando en alta mar. Te herirán y no te darás cuenta. Te golpearán y no lo sentirás. Y cuando te despiertes, solo una idea vendrá a tu mente: quiero que me sirvan otra copa.

Tú guardarás en completa paz a aquel cuyo pensamiento en ti persevera, porque en ti ha confiado. Isaías 26:3.

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1: Ejemplo de fidelidad. Durante 5 años y medio estuvo haciendo lo mismo. Cada vez que llegaba el tren a la estación, iba a esperar a los pasajeros. No necesitaba leer los horarios, no le importaba ni el calor tórrido del verano ni el frío gélido del invierno. 4 veces al día, con cada tren que llegaba, ya fuera del norte o del sur, iba y esperaba pacientemente en el andén. Era un perro pastor alemán. Tiempo atrás, se habían llevado en tren el cadáver de su amo. Y desde entonces Shep, que era el nombre del perro, había ido a esperarlo a la estación a ver si volvía. Pero viejo ya, un día calculó mal los pasos y lo arrolló un tren. Esto ocurrió en un pequeño pueblo de Canadá en 1942. Muchos años después, el pueblo aún celebraba al perro pastor alemán, Shep. Lo llamaban ejemplo de fidelidad. La fidelidad, estimado amigo y hermano, no solo es una gran virtud, sino que es además indispensable para el desenvolvimiento correcto de la vida diaria. Supongamos algo en esta hora que el reloj despertador no nos es fiel y en vez de llamarnos a las 6 de la mañana nos deja dormir hasta las 9 y perdemos un importante negocio. La pregunta sería, ¿qué si la pastilla de aspirina, el gran remedio universal, no nos es fiel y en vez de quitarnos el dolor de cabeza nos provoque una fuerte hemorragia gástrica? ¿O qué si nuestro banquero no nos es fiel y de repente desaparece con todo el dinero que teníamos en el banco? Desgracias indecibles ocurren también cuando hay falta de fidelidad, estimado amigo y hermano. Un ejemplo clásico se da cuando el marido le es infiel a su esposa o cuando la esposa le es infiel al marido. Todo el hogar se hunde en la desgracia. Los dolores más grandes del corazón los provoca la infidelidad conyugal. Lo cierto es que la sociedad entera depende de que haya fidelidad en todo. Estimado hermano, estimado amigo, y si nos preguntamos, ¿y qué de lo espiritual? ¿Qué sería de este mundo si el hombre no le fuera fiel a su Dios? La respuesta es muy evidente. La desgracia de familias destruidas, de esposos y esposas infieles, de hijos abandonados y de vidas deshechas es prueba suficiente de que este mundo está en ruinas. De que es este mundo, cuando el hombre no le es fiel a Dios, es un caos. Sin embargo, estimado hermano y amigo, la Biblia nos dice acerca de Dios en 2 de Timoteo, capítulo 2, verso 13. Y aunque no seamos fieles, Cristo permanece fiel, porque Él jamás rompe su promesa. Cristo es fiel aún cuando nosotros no lo somos. En Él podemos encontrar un seguro y fiel Salvador, uno que no falla, que no engaña, que no desilusiona y que no fracasa. Él es Salvador, Él es Ayudador, Él es la esperanza que todos necesitamos en estos tiempos de cruda infidelidad. Que Dios te bendiga.

El libro de los Proverbios, capítulo 8. La sabiduría está llamando, gritando está la experiencia. Se para a la orilla del camino o a la mitad de la calle para que todos puedan verla. Se para junto a los portones, a la entrada de la ciudad, y grita a voz en cuello: gente de todo el mundo, a ustedes estoy llamando. Jovencitos ignorantes, muchachitos inexpertos, piensen bien lo que hacen. Préstenme atención, pues voy a decirles algo importante. No me gusta la mentira ni tampoco la hipocresía. Siempre digo la verdad. La gente que sabe entender reconoce que mis palabras son justas y verdaderas. No busquen las riquezas, mejor busquen mis enseñanzas y adquieran mis conocimientos, pues son más valiosos que el oro y la plata. Los más ricos tesoros no se comparan conmigo. Yo soy la sabiduría y mi compañera es la experiencia. Siempre pienso antes de actuar. Los que obedecen a Dios aborrecen la maldad. Yo aborrezco a la gente que es orgullosa y presumida, que nunca dice la verdad ni vive como es debido. Yo tengo en mi poder el consejo y el buen juicio, el valor y el entendimiento. Yo hago que actúen con justicia reyes, príncipes y gobernantes. Yo amo a los que me aman y me dejo encontrar por todos los que me buscan. Mis compañeras son la riqueza, el honor, la abundancia y la justicia. Lo que tengo para ofrecer vale más que el oro y la plata. Siempre actúo con justicia y lleno de riquezas a todos los que me aman. Dios fue quien me creó. Me formó desde el principio, desde antes de crear el mundo. Aún no había creado nada cuando me hizo nacer a mí. Nací cuando aún no había mares ni manantiales. Nací mucho antes de que Dios hiciera los cerros y las montañas, la tierra y sus paisajes. Yo vi cuando Dios puso el cielo azul sobre los mares, cuando puso las nubes en el cielo y cerró las fuentes del gran mar, cuando les ordenó a las aguas no salirse de sus límites. Cuando Dios afirmó la tierra, yo estaba allí a su lado como su consejera. Mi dicha de todos los días era siempre gozar de su presencia. El mundo creado por Dios me llenaba de alegría. La humanidad creada por Dios me llenaba de felicidad. Querido jovencito, escúchame bien. Dios te bendecirá si sigues mis consejos. Acepta mis enseñanzas, no las rechaces. Piensa con la cabeza. Si todos los días vienes a mi casa y escuchas mis enseñanzas, Dios te bendecirá. Los que me encuentran, encuentran también la vida y reciben bendiciones de Dios. Pero los que me ofenden, ponen su vida en peligro. Odiarme es amar la muerte.

Un imprevisto e irresistible estornudo le hizo perder el equilibrio. Los tres hermanos cayeron de una altura de 10 metros.

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2: Pequeño descuido, gran tragedia. Cuídate de ese resfrío, le advirtieron los hermanos de Gencho Panov, trapecista del circo Milche. No, no es necesario, le respondió Gencho. Esto pasa solo. Esa noche, los tres, Gencho, Nadia y Sotis, tenían que realizar su espectáculo acostumbrado. Cuando estaban en lo alto del trapecio y Gencho, el mayor, sostenía a su hermana y su hermano sobre sus hombros, un imprevisto e irresistible estornudo le hizo perder el equilibrio. Los tres hermanos cayeron de una altura de 10 metros. Fue solo un estornudo consecuencia de un resfrío que comienza. Solo un estornudo, pero en este caso se convirtió en muerte. Un pequeño descuido puede causar una gran tragedia. Si Gencho Panov hubiera atendido el consejo de sus hermanos, todavía los tres hermanos serían atracción en el circo. El descuido les cerró la puerta para siempre. Estimado amigo y hermano, es cierto que habrá algunas cosas que no son consecuentes. Solo porque se anuncia una tormenta eléctrica de verano, no hay que poner 10 pararrayos en la casa. Un raspón en la rodilla no presagia un largo tratamiento en un hospital. Pero hay cosas que sí merecen nuestra atención. Un lunar en la piel que por años estuvo estable y de pronto cambia de tamaño y color, puede convertirse en cáncer. Una presión arterial alta o un elevado índice de colesterol o un peligroso nivel de azúcar en la sangre quizás sea indicación de un problema físico que puede causar nuestra muerte. Y hay otras cosas que también pueden tener graves consecuencias. La costumbre de defendernos con mentiritas llamadas blancas se puede convertir en una vida de engaño que destruirá nuestras relaciones. La manía de tomar objetos que no son nuestros hará de nosotros tarde o temprano ladrones consumados, lo cual nos llevará a la cárcel. La escritura lo declara evidentemente en Cantares 2:15, cazando las zorras pequeñas, que echan a perder las viñas. ¿Y qué de los descuidos espirituales? El no tomar a Dios en cuenta en nuestra vida, la falta de la lectura diaria de la palabra de Dios, el descuido en nuestra devoción personal tarde o temprano, todo esto cobrará su cuenta, y cuando más necesitemos a Dios, no lo encontraremos. No descuidemos ese resfrío espiritual. Acerquémonos más bien a Dios. La alternativa podría ser nuestra eterna separación de Él. Nuestro Padre Celestial nos espera con los brazos abiertos. Que Dios te bendiga.

para que cuando hables lo hagas con sabiduría. La mujer infiel te engaña con palabras suaves y dulces, que al fin de cuentas resultan más amargas que la hiel y más peligrosas que una espada. Quien se enreda con ella va derecho a la tumba. A ella no le importa lo que digan de su conducta. Lleva una vida sin control, pero no lo reconoce. Querido jovencito, escúchame. No desprecies mis consejos. Apártate de esa mujer y no te acerques a su casa. Acabarás entregando tu salud y los mejores años de tu vida a gente cruel y peligrosa. Todo tu salario y el dinero que con tanto esfuerzo te ganaste irá a parar en otras manos. Cuando te hayas quedado pobre, dirás entre llantos y lamentos: ¡pobre de mí! ¡Pobre de mí! Nunca acepté ningún consejo. Jamás le hice caso a mis maestros, ni obedecí a los que me orientaban. Ahora estoy casi en la desgracia ante toda la comunidad. Si quieres disfrutar del amor, disfrútalo con tu esposa. Guarda tu amor solo para ella. No se lo des a ninguna otra. No compartas con nadie el gozo de tu matrimonio. Bendita sea tu esposa, la novia de tu juventud. Es como una linda venadita. Deja que su amor y sus caricias te hagan siempre feliz. Querido jovencito, no dejes que otra mujer te cautive ni busques las caricias de la mujer casada. Dios mira con mucha atención la conducta de todos nosotros. El pecado y las malas acciones son trampas para el malvado y lo hacen su prisionero. Así muere esta clase de gente que no quiere ser corregida. Su falta de entendimiento acaba por destruirla.

Tú eres el señor de la historia. Todo en el mundo sucede porque quieres que suceda. Donde tú te encuentras no hay lugar para las sombras, porque la luz eres tú. Daniel 2:21-22. 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

Irónicamente, el niño Wellington Barbosa había sido asesinado en un barrio llamado La Nueva Jerusalén, el nombre que la Biblia da a la eterna ciudad celestial.

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2: Gamines, golfos, pugnas y bacos. La caravana se organizó sola. Nadie la convocó, nadie la dirigió. De todas las esquinas y plazoletas, de todos los cines y mercados, de todos los barrios de la ciudad comenzaron a caminar. ¿Quiénes hacían esto? Niños. Decenas de niños. Niños pobres, niños desamparados, niños que caminaban solidarios con un rumbo fijo. La Nueva Jerusalén, uno de los barrios de la gran ciudad. Iban para asistir al funeral de un compañero muerto, un chico callejero de 12 años de edad llamado Wellington Barbosa. Lo habían asesinado los narcotraficantes. Uno más, añadido a la lista de víctimas. Era uno de los chicos abandonados de 8 a 12 años de edad que viven en las calles del Río de Janeiro. Todas las grandes ciudades, estimado amigo, tienen sus niños pobres. Son los huérfanos, los deserados, los corridos de sus casas sin amor y sin cuidado. Irónicamente, el niño Wellington Barbosa había sido asesinado en un barrio llamado La Nueva Jerusalén, el nombre que la Biblia da a la eterna ciudad celestial. Estos niños brasileños, como sus congéneres de todo el mundo, se dedican necesariamente al delito, al robo y al narcotráfico, y a veces por la misma vida que llevan, cometen homicidios. En Bogotá, por ejemplo, se les llama gamines, en España, golfos, en otras ciudades, pugnas o vagos. Pero todos, por igual, son víctimas del desamor, la indiferencia. Y su destino es sencillamente la droga, la agresión, la cárcel y la muerte. ¿Habrá algo que nosotros, los adultos de este tiempo, podamos hacer? Sí, lo hay. En primer lugar, debemos reconocer la honda herida que motiva ese comportamiento. Ellos son quienes son y hacen lo que hacen porque son víctimas de una sociedad que los ha herido, los ha desamparado y los ha abandonado. Luego, debemos levantar nuestra voz para hacer que tomen conciencia todos, padres, maestros, clérigos, autoridades, de que no hay modo de justificar el abandono de nuestros niños. La realidad es que son nuestros y su comportamiento refleja el mal que aflige a nuestra sociedad. Y hay algo más, padres, cuidemos con amor y atención a los hijos que todavía tenemos en casa. La Biblia dice, y ustedes padres no hagan enojar a sus hijos, sino críenlos según la disciplina e instrucción del Señor, Efesios 6:4. Pidamos de Dios la sabiduría espiritual para librar a nuestros hijos de la ruina moral. Si Cristo es nuestro Señor, hará de nuestro hogar un nido de paz. Invitémosle a que sea el huésped invisible de nuestro hogar. Así aseguraremos a nuestros hijos de cualquier situación que podamos vivir. Que Dios te bendiga.

El libro de los Proverbios, capítulo 18. El que es egoísta solo piensa en sí mismo y no acepta ningún consejo. Al tonto no le interesa aprender, sino mostrar lo poco que sabe. La maldad nunca llega sola, siempre viene acompañada de vergüenza y desprecio. Las palabras del sabio son fuente de sabiduría. ¿Qué malo es declarar inocente al malvado y no hacerle justicia al inocente? Cuando el tonto abre la boca, causa discusiones y pleitos. Cuando el necio abre la boca, pone su vida en peligro. ¡Qué sabrosos son los chismes, pero cuánto daño causan! El vago y el destructor hasta parecen hermanos. Dios es como una alta torre. Hacia Él corren los buenos para ponerse a salvo. El rico cree estar protegido. Piensa que sus riquezas son como una ciudad con murallas donde nadie puede hacerle daño. El orgullo acaba en fracaso. La honra comienza con la humildad. Es muy tonto y vergonzoso responder antes de escuchar. Con ánimo se alivia al enfermo, pero no a quien está deprimido. El que es sabio e inteligente presta atención.

y aprende más. Con un regalo generoso, todo el mundo te recibe. Hasta la gente más importante te abre las puertas. El primero en defenderse alega ser inocente, pero llegan los testigos y afirman lo contrario. Los pleitos más difíciles hay que ponerlos en manos de Dios. Es más fácil derribar un muro que calmar al amigo ofendido. Cada uno recibe por sus palabras su premio o su castigo. La lengua tiene poder para dar vida y para quitarla. Los que no paran de hablar sufren las consecuencias. Ya tienes esposa, ya tienes lo mejor. Dios te ha mostrado su amor. El pobre suplica, el rico insulta. Con ciertos amigos no hacen falta enemigos, pero hay otros amigos que valen más que un hermano.